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3: El pronóstico del tiempo indica para esta noche una temperatura mínima en los 24 grados centígrados, con un cielo que estará parcialmente nublado, además de un viento soplando del este-sureste entre los 10 a los 15 kilómetros por hora. Para mañana sábado, una máxima en los 34 grados centígrados, un día que estará en su mayor parte soleado, pero acompañado con un 40% de posibles lluvias. Ya para la noche, la mínima descendería hasta los 24 grados centígrados, con cielos que estarán en su mayor parte nublados y un 50% de posibles lluvias y tormentas eléctricas, aunado a vientos que estarán soplando del este-sureste entre los 10 a los 15 kilómetros por hora.
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3: Y en la información, como Guadalupe N, de 46 años de edad, fue identificada la mujer que intentó quitarse la vida al tomar pastillas, el cual, de acuerdo a sus familiares, se trata de la segunda ocasión en la que intenta cortar su existencia. Así lo informó el coordinador de Ministerios Públicos, Rogelio Gómez Rodríguez, que comentó que debido a ello, tuvo que ser enviada de urgencia al Hospital del Seguro Social, donde quedó internada. Este viernes se llevó a cabo la audiencia de vinculación de José Elías N. por el delito de violación equiparada en persona menor de 15 años de edad y también por el motivo de abuso sexual, violación impropia con modalidad agravante por un sujeto activo calificado. Así lo declaró el coordinador de Ministerios Públicos, Rogelio Gómez Rodríguez, quien recordó que los hechos se registraron en un domicilio de la colonia Nueva Americana. Una mujer que conducía a exceso de velocidad a bordo de un vehículo Dodge Avenger se impactó contra un poste y salió proyectada contra una barda de una quinta campestre y terminó volcada entre la maleza en el Boulevard República. El accidente ocurrió cuando la mujer, identificada como Nadia Natalia N., de 36 años de edad, se dirigía hacia su domicilio en la colonia Año 2000, por lo que este caso será turnado ante el Ministerio Público de Asuntos Viales. El departamento del sheriff colaborará con la policía de Eagle Pass, con el Estado, la autoridad federal y la empresa ferroviaria en un programa de prevención para reducir los accidentes que suelen ocurrir en los cruces dentro de la ciudad. Durante esta operación, los oficiales y las agencias colaboradoras se centrarán en educar a los conductores sobre las leyes y normas de seguridad que rigen los cruces ferroviarios, según lo declaró el sheriff del condado de Maverick, Tom Schmerber. El sistema de puentes de la ciudad de Eagle Pass estará implementando un piloto para que las casetas de cobro que funcionan en el puente 2 sean mediante el uso de una tarjeta VIP o el sticker TocTag, solamente una para el pago en efectivo, según lo informó Patricia Mancha. La gerente de la oficina dijo que se pondrá en marcha este plan el próximo 16 de julio, a partir de las 4 de la tarde, y solamente estará vigente durante la temporada de verano, los días jueves, viernes y sábado, buscando con ello agilizar los tiempos de cruces hacia la ciudad de Piedras Negras. Esta fue una producción de Radio Zócalo Noticias, en la voz de Gabriel Méndez Martínez.
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Ahí está la voz de Tropical Panamá, amigos, amigas de La Santa. Vamos a tener más música porque viene Tropicalísimo Apache de Panamá. Nos vamos con el Tropicalísimo Apache. Qué loco, ¿no? Bueno, continuamos.

7 de la tarde con 17 minutos. Ahí está la voz de los Temerarios, amigos de la Santa. Viene más. Más música para ustedes con la Sonora Dinamita y también de Pegaso más adelante.

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0: 7:32 PM. Recuerden que tenemos en esta hora la cápsula en unos minutos más. Pero antes, continuamos con la programación y la música, porque después de la legal tenemos la música de Topaz. Así que, ahí lo escucharon. Hoy, por cierto, España clasificó las semifinales derrotando en Los Ángeles a Bélgica en el Mundial.
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7 de la tarde con 41 minutos. Esto fue la voz de la música de Banda Cañón, la Mini Mini, aquí en La Santa. 35 grados la temperatura, y vuelvo a repetirles. Por cierto, aquí veamos, dice Gerardo Tobar, saludos, y nos pide una rola de Los Patos con Tropicalísimo Apache. Si tenemos la oportunidad, ahí lo ponemos con muchísimo gusto, pero estamos ahí cerca lo que es la cápsula, mi estimado, así que mientras tanto los voy a tener que dejar con la voz de Arnulfo Junior, porque viene ya la cápsula. En un ratito continuamos. Recuerden que también hay posibilidad de lluvias para la noche madrugada de este sábado, y estas se extenderían, el tema de las lluvias, de aquí hasta el domingo. Así que continuamos con más.

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4: ¿Cómo están? Soy Claudia Mejía. Una nueva semana, un nuevo episodio. Hay un tema que, pues como mujeres tal vez sepamos cómo manejarlo, pero tal vez haya mujeres o adolescentes que aún no, y es este tema de la higiene menstrual. Y para eso tenemos a nuestra querida doctora Carelia Mendoza, ella es ginecóloga. ¿Cómo estás, doctora?
5: Muy bien, muchísimas gracias, un gusto estar con ustedes.
4: Hablemos de la higiene menstrual, pero sí quisiera como una guía, ¿no? O sea, saber el paso a paso.
5: Claro.
4: De una buena higiene menstrual.
5: Hablar de higiene menstrual es un tema bastante amplio en el sentido de que hay muchas cosas que aún no sabemos. Sin embargo, pues la mayor parte de nosotras tenemos el contacto o de alguna manera nos introducimos a la higiene menstrual como Dios nos da a entender, porque
4: sí.
5: Nadie nos explica qué usar, cómo usar, cada cuánto cambiarlo. En el mejor de los casos, nuestra mamá, prima, tía, amiga nos orientará un poco. Pero a pesar de todo lo que hemos avanzado en comunicación, en normalización del periodo menstrual, pues finalmente no hemos logrado que esto sea hablado de manera amplia, ¿no? Porque todo el mundo esconde como esa parte todavía. En muchas ocasiones pensamos que esto es como algo que es sucio, ¿no?
4: Mucho tabú.
5: Mucho tabú, justamente. Lo primero que debemos de saber es, cada mujer es única, cada mujer tiene

0: afinidades o facilidades para determinados productos de higiene menstrual. Pero lo más importante es a ti que te sirve y a ti que te acomoda.
1: Esto de las copas no es tan nuevo, ya tiene tiempo. Pero el otro día yo hablando con una prima le decía, bueno, ¿por qué no intentas usar la copa? Dice, es que no he tenido relaciones. Y yo me quedé como en ceros y en blanco porque no supe qué decirle, porque no estoy informada sobre esta parte, este producto de la copa. Entonces, ¿esto es un mito? ¿Es real? ¿Quién puede usar la copa? Bueno, tú nos acabas de decir lo que mejor te acomode y te funcione.
0: Estos dos elementos, al igual que los tampones, son situaciones que tenemos o objetos que tenemos que introducir dentro de la vagina. Aquí el por qué usarlos o no usarlos cuando se ha tenido o no se ha tenido vida sexual depende precisamente de un mito que tenemos muy arraigado, de la cuestión de virginidad. Tenemos muchas veces esa idea de que si no se han tenido relaciones sexuales no se pueden utilizar este tipo de copas o de discos o de tampones. Si la paciente está consciente de que su virginidad está únicamente dada por una estructura anatómica que puede o no estar presente, puede o no romperse en el momento de la primera relación sexual, y para ella es mucho más fácil utilizar mediante educación que nosotros le damos a veces en el consultorio para la utilización de tampones o copas menstruales, pues adelante. Aquí la única situación es que cuando no han tenido vida sexual, utilizar este tipo de elementos puede llegar a producir un poco de dolor o incomodidad. Por eso es que muchas veces pues no se les recomienda, pero no propiamente está prohibido.
1: ¿Cuál sería la opción para las personas que no tienen un fácil acceso a estos productos?
0: En muchas zonas rurales incluso todavía utilizan telas como tal para absorbentes y no utilizar productos que sean desechables, y precisamente por el alto costo que tienen. Entonces son regiones en donde están acostumbrados a utilizar los recursos propios, porque no hay forma de que ellos tengan acceso a otro tipo de procesos o de materiales como las toallas sanitarias.
1: Y por ejemplo, si estas mujeres utilizan estas, supongo que son como los pañales que usan para los niños.
0: Sí, o incluso por ejemplo algunas telas absorbentes como los tipo toalla, la toalla para lavarse las manos, pueden llegar a utilizar. Y lo único que se les recomienda es que estén perfectamente lavadas, perfectamente secas antes de utilizarlas, porque esto puede ser un factor de riesgo para infección. La copa menstrual es una excelente opción, pero también tiene ciertas situaciones que debemos de tomar en cuenta. Entiendas que tienes que cambiarlo cada 6 a 8 horas recomendablemente, incluso de acuerdo a la cantidad de flujo que tienes puede ser esto más frecuente. Al igual que con la toalla sanitaria, se recomienda cambiarla entre cada 6 a 8 horas para evitar algún accidente o alguna situación de infección.
1: Tipo de ropa interior.
0: Okay.
1: O sea, que podamos utilizar.
0: Bien. Independientemente de que estemos o no en un ciclo menstrual, nosotros debemos utilizar ropa interior que sea completamente algodón, es la recomendación siempre, completamente de algodón. Tratar de evitar que tenga colores, porque se ha visto que incluso los colores pueden llegar a tener algunos elementos que pueden ser disruptores endocrinos. Tratar de evitar telas sintéticas precisamente por el contacto con estos disruptores endocrinos o por contaminación. Y ropa que no sea muy ajustada, porque pues nos encanta meternos en esos pantalones súper embarrados que nos ponemos con calzador, pero no es como lo más sano, ¿no? Entonces, en cuanto a la ropa interior, pues no debe ser ajustada y debe ser de algodón preferentemente.
1: El lavado de manos. O sea, yo creo que debe ser el primer paso, así uses lo que estés usando, lavarte las manos.
0: Sí. Independientemente del producto que nosotros utilicemos, siempre se recomienda para remover cualquier producto de higiene menstrual lavarse las manos previamente, porque vamos a tocar nuestra área genital.
1: Ay,
0: y
1: sí.
0: Todo lo que traemos en las manos, o sea, todo lo que toca nuestras manos en todos lados, pues tiene mucha contaminación de muchas cosas. Entonces lo ideal es sí, lavarnos las manos antes de ir al baño.
1: Por favor, y después también, ¿no? Digo,
0: sí.
1: La preciosa hay que cuidarla. A la hora de lavar tu área genital, hay demasiados productos también, existen muchísimos productos, jabones, lociones, etcétera, etcétera, etcétera. ¿Qué es lo recomendable para la limpieza?
0: Lo recomendable es no utilizar productos perfumados, que eso es fundamental. Bañarnos únicamente con agua y jabón, jabón neutro de preferencia, sin aromas, sin olores añadidos, porque estos pueden llegar a generar contaminación como lo hablamos con los productos de higiene menstrual. Entonces, realmente, otra vez venimos de campañas publicitarias en donde dicen que nuestro cuerpo tiene que oler a flores del campo, y pues la realidad es que no es
1: obvio,
0: cierto.
1: No.
0: Entonces, pues nos hemos acostumbrado a que debemos de oler perfumadas todo el tiempo, y esto no es necesario. Con que nosotros tengamos una higiene con un jabón neutro, un jabón de baño que no sea perfumado, es suficiente. Existen muchos productos, mientras estos no tengan algunos fenoles, alguna aromatizante, podemos utilizarlos.
1: La limpieza para ir al baño, ¿cómo debería de ser?
0: Siempre tratamos de encontrar productos que nos puedan ayudar en nuestra vida diaria. Entonces, hay, por ejemplo, a quienes se les facilita las toallitas húmedas. La realidad es que dentro de todo lo que se ha estudiado, lo único que se pide es que si se utilizan, por ejemplo, toallitas húmedas, estas no sean con alcohol y no tengan ningún tipo de perfume. Entonces, lo que hacemos habitualmente y la práctica común es el uso de papel higiénico, con lo cual tendría que ser suficiente. Lo ideal es que nosotros tuviéramos un lavado con agua y posteriormente solamente secar a palmaditas con el papel higiénico, pero se considera que utilizar únicamente el papel higiénico y limpiarnos de adelante hacia atrás, pues tiene que ser suficiente para nuestra higiene.
1: ¿Y baño diario?
0: Baño diario, sí, por supuesto.
1: ¿Estés o no estés en tu periodo?
0: Así es.
1: Okay. Bueno, digo baño diario porque, bueno, una sabe de eso, ¿no? Entonces ya una a los dos días y si no te bañas ya estás como de...
0: Exacto,
1: como
0: pero
1: incómodo,
0: también,
1: ¿no?
0: Tratar de no exagerar en nuestro aseo diario, porque pues hay pacientes que se lavan con ciertos jabones que son muy abrasivos para la piel, entonces este tipo de jabones está prohibido.
1: ¿Cómo abordar este tema con las niñas, con las hijas?
0: Primero debemos de aprender nosotros, quitarnos todos los tabús, todos los mitos que tenemos en la cabeza, quitarnos las dudas. Y segundo, pues entender que también nuestros hijos ahora tienen acceso a otro tipo de elementos que a veces pues llegan a conocer más de ciertos temas que nosotros. Entonces, entre mejor estemos preparados, podemos pedir apoyo de un médico para poder orientar a nuestros hijos sobre estos temas.
1: Pues muchísimas gracias por estar aquí y por darnos estos tips. Soy Claudia Mejía. Bye.

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5: A ver, ahí te voy, mijo. Ya supiste.
6: Órale, abuelo, pues qué tranza, Holmes, ¿dónde andaba? ¿Con quién vino? ¿Qué onda, abuelo?
5: Ay, mijo.

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3: El pronóstico del tiempo indica para esta noche una temperatura mínima en los 24 grados centígrados, con un cielo que estará parcialmente nublado, además de un viento soplando del este-sureste entre los 10 a los 15 kilómetros por hora. Para mañana sábado, una máxima en los 34 grados centígrados, un día que estará en su mayor parte soleado, pero acompañado con un 40% de posibles lluvias. Ya para la noche, la mínima descendería hasta los 24 grados centígrados, con cielos que estarán en su mayor parte nublados y un 50% de posibles lluvias y tormentas eléctricas, aunado a vientos que estarán soplando del este-sureste entre los 10 a los 15 kilómetros por hora.
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3: Y en la información, como Guadalupe N, de 46 años de edad, fue identificada la mujer que intentó quitarse la vida al tomar pastillas, el cual, de acuerdo a sus familiares, se trata de la segunda ocasión en la que intenta cortar su existencia. Así lo informó el coordinador de Ministerios Públicos, Rogelio Gómez Rodríguez, que comentó que debido a ello, tuvo que ser enviada de urgencia al Hospital del Seguro Social, donde quedó internada. Este viernes se llevó a cabo la audiencia de vinculación de José Elías N. por el delito de violación equiparada en persona menor de 15 años de edad y también por el motivo de abuso sexual, violación impropia con modalidad agravante por un sujeto activo calificado. Así lo declaró el coordinador de Ministerios Públicos, Rogelio Gómez Rodríguez, quien recordó que los hechos se registraron en un domicilio de la colonia Nueva Americana. Una mujer que conducía a exceso de velocidad a bordo de un vehículo Dodge Avenger se impactó contra un poste y salió proyectada contra una barda de una quinta campestre y terminó volcada entre la maleza en el Boulevard República. El accidente ocurrió cuando la mujer, identificada como Nadia Natalia N., de 36 años de edad, se dirigía hacia su domicilio en la colonia Año 2000, por lo que este caso será turnado ante el Ministerio Público de Asuntos Viales. El departamento del sheriff colaborará con la policía de Eagle Pass, con el Estado, la autoridad federal y la empresa ferroviaria en un programa de prevención para reducir los accidentes que suelen ocurrir en los cruces dentro de la ciudad. Durante esta operación, los oficiales y las agencias colaboradoras se centrarán en educar a los conductores sobre las leyes y normas de seguridad que rigen los cruces ferroviarios, según lo declaró el sheriff del condado de Maverick, Tom Schmerber. El sistema de puentes de la ciudad de Eagle Pass estará implementando un piloto para que las casetas de cobro que funcionan en el puente 2 sean mediante el uso de una tarjeta VIP o el sticker TocTag, solamente una para el pago en efectivo, según lo informó Patricia Mancha. La gerente de la oficina dijo que se pondrá en marcha este plan el próximo 16 de julio, a partir de las 4 de la tarde, y solamente estará vigente durante la temporada de verano, los días jueves, viernes y sábado, buscando con ello agilizar los tiempos de cruces hacia la ciudad de Piedras Negras. Esta fue una producción de Radio Zócalo Noticias, en la voz de Gabriel Méndez Martínez.
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3: El pronóstico del tiempo indica para esta noche una temperatura mínima en los 24 grados centígrados, con un cielo que estará parcialmente nublado, además de un viento soplando del este sureste entre los 10 a los 15 kilómetros por hora. Para mañana sábado una máxima en los 34 grados centígrados, un día que estará en su mayor parte soleado, pero acompañado con un 40% de posibles lluvias. Ya para la noche, la mínima descendería hasta los 24 grados centígrados, con cielos que estarán en su mayor parte nublados y un 50% de posibles lluvias y tormentas eléctricas, aunado a vientos que estarán soplando del este sureste entre los 10 a los 15 kilómetros por hora.
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3: Y en la información, como Guadalupe N. de 46 años de edad, fue identificada la mujer que intentó quitarse la vida al tomar pastillas, el cual, de acuerdo a sus familiares, se trata de la segunda ocasión en la que intenta cortar su existencia. Así lo informó el coordinador de Ministerios Públicos, Rogelio Gómez Rodríguez, que comentó que debido a ello, tuvo que ser enviada de urgencia al Hospital del Seguro Social, donde quedó internada. Este viernes se llevó a cabo la audiencia de vinculación de José Elías N. por el delito de violación equiparada en persona menor de 15 años de edad y también por el motivo de abuso sexual, violación impropia con modalidad agravante por un sujeto activo calificado. Así lo declaró el coordinador de Ministerios Públicos, Rogelio Gómez Rodríguez, quien recordó que los hechos se registraron en un domicilio de la colonia Nueva Americana. Una mujer que conducía a exceso de velocidad a bordo de un vehículo Dodge Avenger se impactó contra un poste y salió proyectada contra una barda de una quinta campestre y terminó volcada entre la maleza en el Boulevard República. El accidente ocurrió cuando la mujer, identificada como Nadia Natalia N., de 36 años de edad, se dirigía hacia su domicilio en la colonia Año 2000, por lo que este caso será turnado ante el Ministerio Público de Asuntos Viales. El departamento del sheriff colaborará con la policía de Eagle Pass, con el Estado, la autoridad federal y la empresa ferroviaria en un programa de prevención para reducir los accidentes que suelen ocurrir en los cruces dentro de la ciudad. Durante esta operación, los oficiales y las agencias colaboradoras se centrarán en educar a los conductores sobre las leyes y normas de seguridad que rigen los cruces ferroviarios, según lo declaró el sheriff del condado de Maverick, Tom Schmerber. El sistema de puentes de la ciudad de Eagle Pass estará implementando un piloto para que las casetas de cobro que funcionan en el puente 2 sean mediante el uso de una tarjeta VIP o el sticker TocTac, solamente una para el pago en efectivo, según lo informó Patricia Mancha. La gerente de la oficina dijo que se pondrá en marcha este plan el próximo 16 de julio, a partir de las 4 de la tarde, y solamente estará vigente durante la temporada de verano, los días jueves, viernes y sábado, buscando con ello agilizar los tiempos de cruces hacia la ciudad de Piedras Negras. Esta fue una producción de Radio Zócalo Noticias, en la voz de Gabriel Méndez Martínez.
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Esta es la música de Nostalgias en esta nochecita, ya cayendo la noche para Piedras Negras. Son las 9:16, 9:16, y vamos a tener este espacio para recordar grandes momentos de la programación nostálgica de 96.7 FM. Quédese con nosotros, son las 9:16 y vamos a continuar recordando todas estas versiones clásicas de Nostalgia.

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1: Esto es una caricia para el alma, una caricia para el corazón.
2: Herramientas para ser optimista. Cuenta tus bienes, no cuentes tus males. Haz un inventario de todas las bendiciones de cada día que Dios te da. Sé buen amigo de Dios, ora, platica con Él, cuida tu fe y ora con mucha frecuencia. Cuida con esmero tu familia, tus amistades. Aprecia todo lo positivo y sé un sembrador de esperanza. Filtra las malas noticias y aléjate de los que se quejan. Enriquece tu espíritu con lecturas de la Biblia, del Evangelio especialmente, para que hagas un propósito en el día. Los evangelios son Mateo, Marcos, Lucas y Juan. Y tendrás un gran aprendizaje para tu vida.
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Esta noche vamos a continuar con más de la programación de Nostalgias. Buenas noches, continuamos en la Ciudad de México. Saludos para Alfonso Deita Arista, nos está escuchando por ahí en la Ciudad de México a través de nuestra plataforma en internet. Muchísimas gracias.

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programación de Nostalgias. Continuamos, faltan 12 minutos antes de las 10 de la noche. Van a ser las 10 de la noche. Es programación solamente de Nostalgias todas las noches en el 96.7 FM. Y seguimos todavía con estos bonitos recuerdos. Es 878-114-4720, nuestra línea de mensajes de textos en Nostalgias, los clásicos temas ya por las noches.

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1: Ya es de noche, Señor, y te decimos, quédate con nosotros.
2: Que la luz de tu gracia no conozca nunca el anochecer en nuestras vidas.
1: Que el trabajo de este día haya sido como ofrenda sin defecto agradable a tus ojos.
2: Que en nuestras palabras y acciones hayamos sido luz del mundo y sal de la tierra para cuantos nos trataron.
1: Ilumina, Señor, nuestra noche y concédenos un descanso tranquilo.
2: Que mañana nos levantemos en tu nombre y podamos contemplar con salud y con gozo el amanecer de un nuevo día.
1: Es de noche, Señor. Quédate con nosotros.
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6: El pronóstico del tiempo indica para esta noche una temperatura mínima en los 24 grados centígrados, con un cielo que estará parcialmente nublado, además de un viento soplando del este sureste entre los 10 a los 15 kilómetros por hora. Para mañana sábado una máxima en los 34 grados centígrados, un día que estará en su mayor parte soleado, pero acompañado con un 40% de posibles lluvias. Ya para la noche, la mínima descendería hasta los 24 grados centígrados, con cielos que estarán en su mayor parte nublados y un 50% de posibles lluvias y tormentas eléctricas, aunado a vientos que estarán soplando del este sureste entre los 10 a los 15 kilómetros por hora.
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6: Y en la información, como Guadalupe N. de 46 años de edad, fue identificada la mujer que intentó quitarse la vida al tomar pastillas, el cual, de acuerdo a sus familiares, se trata de la segunda ocasión en la que intenta cortar su existencia. Así lo informó el coordinador de Ministerios Públicos, Rogelio Gómez Rodríguez, que comentó que debido a ello, tuvo que ser enviada de urgencia al Hospital del Seguro Social, donde quedó internada. Este viernes se llevó a cabo la audiencia de vinculación de José Elías N. por el delito de violación equiparada en persona menor de 15 años de edad y también por el motivo de abuso sexual, violación impropia con modalidad agravante por un sujeto activo calificado. Así lo declaró el coordinador de Ministerios Públicos, Rogelio Gómez Rodríguez, quien recordó que los hechos se registraron en un domicilio de la colonia Nueva Americana. Una mujer que conducía a exceso de velocidad a bordo de un vehículo Dodge Avenger se impactó contra un poste y salió proyectada contra una barda de una quinta campestre y terminó volcada entre la maleza en el Boulevard República. El accidente ocurrió cuando la mujer, identificada como Nadia Natalia N., de 36 años de edad, se dirigía hacia su domicilio en la colonia Año 2000, por lo que este caso será turnado ante el Ministerio Público de Asuntos Viales. El departamento del sheriff colaborará con la policía de Eagle Pass, con el Estado, la autoridad federal y la empresa ferroviaria en un programa de prevención para reducir los accidentes que suelen ocurrir en los cruces dentro de la ciudad. Durante esta operación, los oficiales y las agencias colaboradoras se centrarán en educar a los conductores sobre las leyes y normas de seguridad que rigen los cruces ferroviarios, según lo declaró el sheriff del condado de Maverick, Tom Schmerber. El sistema de puentes de la ciudad de Eagle Pass estará implementando un piloto para que las casetas de cobro que funcionan en el puente 2 sean mediante el uso de una tarjeta VIP o el sticker TocTac, solamente una para el pago en efectivo, según lo informó Patricia Mancha. La gerente de la oficina dijo que se pondrá en marcha este plan el próximo 16 de julio, a partir de las 4 de la tarde, y solamente estará vigente durante la temporada de verano, los días jueves, viernes y sábado, buscando con ello agilizar los tiempos de cruces hacia la ciudad de Piedras Negras. Esta fue una producción de Radio Zócalo Noticias, en la voz de Gabriel Méndez Martínez.
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0: La voz de Dulce, nuestra programación, son las 10 de la noche con 15 minutos, 10 y cuarto, y seguimos todavía recordando esta historia de programación suave y tranquila en la música de nostalgia, 10 con 16 minutos.

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En esta música tranquila de nostalgias, buenas noches, son las 10 de la noche con 30 minutos, ya las 10 y media, y seguimos todavía recordando los grandes éxitos de los 70, de los 80 y también parte de los 90.

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señora Palito Ortega en la programación de Nostalgias en las noches de 96.7 FM. Faltan solamente 15 minutos, ya van a ser las 11 de la noche. Es programación de Nostalgias. Todas las noches, ya lo sabe usted, todas las noches estamos para traerle este espacio de gratos recuerdos, así llenos de nostalgia. 15 minutos antes de las 11 de la noche.

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4: El pronóstico del tiempo indica para esta noche una temperatura mínima en los 24 grados centígrados, con un cielo que estará parcialmente nublado, además de un viento soplando del este-sureste entre los 10 a los 15 kilómetros por hora. Para mañana sábado, una máxima en los 34 grados centígrados, un día que estará en su mayor parte soleado, pero acompañado con un 40% de posibles lluvias. Ya para la noche, la mínima descendería hasta los 24 grados centígrados, con cielos que estarán en su mayor parte nublados y un 50% de posibles lluvias y tormentas eléctricas, aunado a vientos que estarán soplando del este-sureste entre los 10 a los 15 kilómetros por hora.
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4: Y en la información, como Guadalupe N. de 46 años de edad, fue identificada la mujer que intentó quitarse la vida al tomar pastillas, el cual, de acuerdo a sus familiares, se trata de la segunda ocasión en la que intenta cortar su existencia. Así lo informó el coordinador de Ministerios Públicos, Rogelio Gómez Rodríguez, que comentó que debido a ello, tuvo que ser enviada de urgencia al Hospital del Seguro Social, donde quedó internada. Este viernes se llevó a cabo la audiencia de vinculación de José Elías N. por el delito de violación equiparada en persona menor de 15 años de edad y también por el motivo de abuso sexual, violación impropia con modalidad agravante por un sujeto activo calificado. Así lo declaró el coordinador de Ministerios Públicos, Rogelio Gómez Rodríguez, quien recordó que los hechos se registraron en un domicilio de la colonia Nueva Americana. Una mujer que conducía a exceso de velocidad a bordo de un vehículo Dodge Avenger se impactó contra un poste y salió proyectada contra una barda de una quinta campestre y terminó volcada entre la maleza en el Boulevard República. El accidente ocurrió cuando la mujer, identificada como Nadia Natalia N., de 36 años de edad, se dirigía hacia su domicilio en la colonia Año 2000, por lo que este caso será turnado ante el Ministerio Público de Asuntos Viales. El departamento del sheriff colaborará con la policía de Eagle Pass, con el Estado, la autoridad federal y la empresa ferroviaria en un programa de prevención para reducir los accidentes que suelen ocurrir en los cruces dentro de la ciudad. Durante esta operación, los oficiales y las agencias colaboradoras se centrarán en educar a los conductores sobre las leyes y normas de seguridad que rigen los cruces ferroviarios, según lo declaró el sheriff del condado de Maverick, Tom Schmerber. El sistema de puentes de la ciudad de Eagle Pass estará implementando un piloto para que las casetas de cobro que funcionan en el puente 2 sean mediante el uso de una tarjeta VIP o el sticker TocTag, solamente una para el pago en efectivo, según lo informó Patricia Mancha. La gerente de la oficina dijo que se pondrá en marcha este plan el próximo 16 de julio, a partir de las 4 de la tarde, y solamente estará vigente durante la temporada de verano, los días jueves, viernes y sábado, buscando con ello agilizar los tiempos de cruces hacia la ciudad de Piedras Negras. Esta fue una producción de Radio Zócalo Noticias, en la voz de Gabriel Méndez Martínez.
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Bueno, recordando un poquito por ahí los años 60, uno de las versiones muy clásicas de los años 60 en la programación de Nostalgias. Son las 11 de la noche con 10 minutos. Buenas noches, 11 con 10 minutos. Y seguimos todavía recordando estas historias de los grandes temas.

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de estas joyas musicales de nostalgia. Buenas noches, son las 11 de la noche con 30 minutos. Rápido, las 11 y media en pleno mes de julio. Ya la semana que entra llega la canícula. Vienen los días intensos de calor, así que pues prácticamente, entre comillas, estos son los últimos días tranquilos, no de intenso calor. Ya la semana que entra se esperan temperaturas arriba de los 37 grados, casi llegándole a los 40 grados. Así que empieza el calor intenso, los 40 días más calurosos del año, la canícula. Es la semana que entra, comienza. Así que hay que estar preparados. Son las 11 y media. Música de nostalgias.

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1: Esto es una caricia para el alma, una caricia para el corazón.
2: ¿Cómo triunfar? Dependiendo de los errores, es como vamos a aprender y a perseverar en el intento con una pasión inquebrantable. Y eso es lo único que funciona. Lo que pasa es que la pasión siempre está detrás de todas las obras grandiosas y es la fuerza que acompaña a los triunfadores, que están siempre buscando razones para insistir, mientras que los mediocres buscan excusas para no actuar. La pasión es la entrega de grandes deportistas, el compromiso de los buenos ideales de los líderes, la dedicación de los artistas, el amor que ponen en su trabajo las personas y son seres excelentes. Pasión es no hundirnos en las derrotas, porque esto viene siendo parte del proceso.
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1: Un momento, ANSPAC. No debemos confundir caridad con justicia. La justicia es un deber moral que nos obliga a actuar correctamente y dar a cada uno lo que le corresponde. La caridad es un sentimiento que nace internamente como el deseo de hacer el bien. La caridad es como algo que me complace hacer. La justicia es una obligación de lo que debe hacer. Caridad es una virtud que significa amor, cariño, afecto y se muestra con obras, no palabras. Nos aparta del egoísmo, nos da paz. La caridad no sustituye a la justicia. Sin el amor al prójimo es muy difícil ser justo. Este fue un momento ANSPAC.
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pisoteo este de Pegaso, demasiado romántica. Son las 7:07 de la mañana para hoy. 40% de probabilidad de tormentas eléctricas y chubascos, principalmente esto después de las 4 de la tarde. Luego se irá despejando gradualmente con una máxima de 33 grados, índice de calor hasta de 397. Vientos de este sureste 10 a 15 kilómetros por hora. Para esta noche, posibilidad de chubascos y tormentas eléctricas, una mínima alrededor de 23, vientos de 10 a 15 kilómetros por hora y 50% de probabilidad de lluvias para la noche de este sábado. Vamos con ellos, son los Yaguarú con Gay Timba. ¿Sabes qué? Le dime, no, chonga. Ay, mija, tómate el café para que abran los ojos, chonga. ¿Qué es eso?

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1: Que se borran los feos. Ay, no, porque peligran muchos de aquí. Ay, no, si es grosera. Son las 7 de la mañana con 54 minutos. Vámonos con música de Gerardo Ortiz. Amor confuso. Saludos en la vecina ciudad de Igolpaz, que suena La Santa por toda la Main y soporten.

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Y con ganas de que se desordene ya el día con estas canciones, empezamos a calentar pistas, señores. Son las 8 de la mañana con 15 minutos. Nos solicitan algo. A veces sí me la ponen complicada. No sé cómo se llama. No sé quién la canta. Ay, qué caray. Ahí encontramos algo que nos está solicitando. Bueno, nos está preguntando Lolita Castillo, que lo quiere oír y que nomás sabe que se llama así y no sabe quién la canta. Bueno, querida, haremos el intento porque sea lo que quieres escuchar. Una oración. Esto es nada más y nada menos que con Pancho Barraza. Espero que sea la que quieres, Laurita.

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0: ¡Ah, qué caray! Con todas estas rolitas que tenemos siempre aquí en La Santa. ¡Qué cosa! ¡Qué bonito! Oigan, buenos días. Buen día. ¿Cómo andan? ¿Cómo estamos? ¿Cómo les está amaneciendo? No, ya la gente bien trabajadora ya les amaneció hace mucho rato, ¿verdad? Nubladón. Oigan, nubladón. Tenemos una temperatura todavía agradable, un poquito bochornosa. Yo creo que por la misma situación que está nubladito. Y que bueno, en un momento más vamos a platicarles, bueno, 28 grados para empezar. ¿En cuánto estamos? 28 grados Celsius, 83 grados Fahrenheit. Vamos a platicarles de cómo vamos a andar en este fin de semana, que es sabadito rico, oiga, qué a gusto. Sábado 11 de julio del 2026, estás conmemorando algo especial, algo memorable, algo bonito, algo muy representativo en tu vida. Sucedió exactamente un 11 de julio, por supuesto, un cumpleaños, por ejemplo. Te abrazo, te deseo las mejores cosas de la vida, que el día fluya de una manera deliciosa, que puedas y sepas también administrar tus emociones. Qué más bonito, puedo decirles todo absolutamente lo benigno que puedo desearles para que este día sea verdaderamente altamente extraordinario. Recuerden que no necesitamos que haya luces especiales y qué más, juegos pirotécnicos, por ejemplo, cohetes y demás, no necesariamente. Un día ordinario puede ser cualquiera, el levantarte, el despertar, el agradecer, el estar con los tuyos, el compartir con la naturaleza, el poderte mover, el escuchar La Santa 96.7. Eso también puede hacer que nuestros días se conviertan de ordinarios a completa y totalmente extraordinarios. Soy su amiga Isis Macías, ya saben, siempre intensa, muy intensa con las situaciones de las emociones, de los impulsos exactamente que tenemos dentro de nosotros, el hecho de hacer esa conexión emocional entre todos, y que la música, saben, es una gran cómplice. Yo creo que así lo puedo denotar. Es una gran cómplice de emociones, de recuerdos, de encuentros, de desencuentros, de conexión contigo mismo. Bueno, cuántas cosas bonitas nos puede dar la música. Y si es música que nos mueve sabrosón, así riquito, bueno, pues qué les puedo decir, todavía mucho más. Amigos, me quedo hasta las 12 del mediodía, como todos los sabaditos. Gracias por estar conmigo, gracias por estar con La Santa 96.7. Gracias también por estarse comunicando. Saludos a nuestro amigo Juan Ibarra, que inmediatamente comienza a decirme que si la contentura de la vida. La contentura de la vida, gracias, cómplices. Ustedes también son grandes cómplices, que de pronto, pues ya también se saben un glosario de mi vocabulario extraño, ¿verdad? Y que esto de la contentura, ya lo hemos dicho, pues no sé si existe esa palabra, pero me late mucho. Así que bueno, gracias, y sí, la maravilla de la vida, gracias por la contentura del corazón y gracias por estar en conexión con La Santa 96.7. Gracias, Juan Ibarra, saludos, que estés desayunando algo rico. Oigan, están comiendo algo rico, delicioso, o quizá ya lo hicieron, apenas andan en eso, muy buen provecho. Vámonos con el señor Ramón Ayala Jr. Esa está muy bonita, muy bonita, y esto es Esa Vez Lloré.
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0: Solamente 11 minutos nada más para que den ya las 10 de la mañana, avanzando, ya saben, de una manera rapidita, pero además muy fluida y muy rica, muy sabrosa esta mañana. Mañana de sabadito, sábado 11 de julio del 2026, nuevamente. Si apenas están pues conectando a la 96.7, oigan, saludos a toda la gente linda y hermosa que también nos está escuchando a través de la magia, gracias internet. Ahora sí que gracias tecnología, cuando la tecnología la aplicamos para cosas benignas, para cosas buenas, para seguir aprendiendo, para estar en esa conexión emocional y más cerca de la gente que queremos, pues ahí damos nuevamente gracias a la tecnología, a la gente que nos escucha a través de la página de la Santa 96.7, pero están obviamente pues bien conectados en internet, y que esa distancia aparentemente pues lejos, no hombre, eso nos acerca muchísimo. Toda la gente que nos escucha por allá en Texas, de pronto tenemos ahí en la página, ¿verdad? Gente que nos está escribiendo de por allá también, de Florida. Gracias a la gente que nos escribe desde Chicago, desde Los Ángeles. Claro, también en el interior de la República, gente que nos escribe de por allá también, de Guanajuato, justo del centro, por allá por Toluca, en Michoacán. Bueno, qué barbaridad, Jalisco. Gracias a toda la gente bonita. Los queremos muchísimo. Oigan, no somos nada más radio escucha. No somos un conjunto de gente escuchando nada más música. ¿Saben que lo padre de todo esto? Yo siempre lo he comentado al aire, de que también somos gente que estamos ya tan cerca de todos los días en esta cuestión cotidiana, ¿verdad? Del día a día, que estamos prácticamente, somos ya una comunidad de amistad. Somos amigos en realidad, eso. Somos un grupo, una gran colectividad de amigos, y eso lo agradezco enormemente. Nos encanta estar exactamente así, en ese mood, en esa frecuencia emocional. Y bueno, sobre eso tenemos también saludos nuevamente aquí en el centro de mensajes. Saludos a Armando González, que nos está escribiendo, y qué bonito las cosas que nos dice. Gracias, Armando, de verdad, ya somos, nuevamente lo digo, ya somos grandes amigos a través precisamente de esta frecuencia deliciosa, de este aire frecuencia delicioso de la Santa 96.7. Saludos a Gerardo Tobar, que nos está escribiendo también, y que bueno, claro que sí, nos dice buenos días. Por ahí vamos a buscar la rolita. Gracias a nuestro amigo Juan Ibarra también. Gracias a la gente linda que nos está escuchando ahí en Villa Unión. Ay, bueno, de verdad, a Homero Méndez, especialmente por el barrio de Jijedo. ¡Cuántos saludos! Vamos a escuchar esto del señor Arnulfo Junior, y esto es En Tu Basura.
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3: Esperamos un cielo completamente soleado y caluroso, 37 grados como máxima temperatura en la sombra, con sensación por momentos en los 40 grados. El viento estará soplando del sureste entre 15 y 20 kilómetros por hora. Para esta noche la mínima desciende a los 25 grados con el cielo despejado. Para mañana 36 grados como máxima, la mínima en los 25. Y para el inicio del próximo fin de semana, temperaturas calcinantes en los 38 como máxima y la mínima de los 26 grados.
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3: Esta es la información. El gobernador Manolo Jiménez dijo que está a la espera de conocer el resultado de los expertos sobre la explotación del gas shale en Coahuila, pero lo que le han adelantado es que hay condiciones para que ello sea palanca de desarrollo, cuidando el medio ambiente. Lo anterior tras el anuncio de la presidenta Claudia Sheinbaum de que a finales de junio e inicios de julio daría a conocer el informe de estudios que realizó el gobierno federal mediante expertos para saber la viabilidad en la explotación de este recurso. Ante las críticas por el fracking, Manolo Jiménez aseveró que si fuera real el daño que dicen que provoca, toda esa parte de Texas donde ya se extrae el gas estaría deshabitada, sin fauna silvestre ni gran producción de ganado, y estaría además contaminando el río Bravo. Representantes de al menos 10 constructoras y empresas involucradas en el proyecto de Puerto Verde se reunieron con autoridades de Aduana y Protección Fronteriza para discutir temas relacionados a la obra y afectaciones del muro fronterizo. Entre los participantes se dialogó con directivos de Puerto Verde para revisar el posicionamiento y así asegurar la alineación entre el cruce y el muro fronterizo, siendo prioridad salvaguardar el intercambio comercial. Al cumplirse este martes la mitad de la administración de la nueva historia, es la misma ciudadanía quien tiene sus calificaciones y opiniones en cuanto al desempeño del ayuntamiento, consideró el alcalde Jacobo Rodríguez, pero resaltó que entre los rubros en los que se ha destacado su administración está la efectividad gubernamental, primer lugar nacional, y seguridad, al regresar al segundo lugar en el país y se mantiene primero en las fronteras. El edil se comprometió a continuar con la buena administración de los recursos públicos y las finanzas municipales sanas, pero a la par de seguir impulsando todas y cada una de las direcciones para lo que resta de su gobierno. Tras acompañar a personal federal en la supervisión del terreno donde se desarrollará, el alcalde Jacobo Rodríguez indicó que el programa Viviendas del Bienestar podría estar arrancando en 2 o 3 semanas para esta frontera. Además, informó que el predio es de 1.2 hectáreas y se contempla la construcción de al menos 200 viviendas en una modalidad de multifamiliares de hasta 4 pisos, para lo cual fue necesaria una adecuación al reglamento municipal. Por segunda ocasión, Constellation Brands destinó recursos para apoyar a la casa hogar Casa Misericordia en Nava, lo que le permitió remodelar y equipar ciertas áreas, las cuales ya presentaban un deterioro. Así lo declaró Mariflor Trujillo. Ella es la administradora de Hands and Feet, quien indicó que gracias a ello se ha logrado rehabilitar el área de la lavandería, instalar un mini split en la sala de psicología, así como construir un baño para las visitas. Constellation Brands recibió el Premio Nacional de Calidad por parte del Instituto para el Fomento a la Calidad Total, tras destacar por su desempeño, competitividad, generación de valor sustentable y compromiso con sus grupos de interés. La cervecera fue evaluada en temas como estrategia, liderazgo, enfoque al cliente, valor social, creación de valor, transformación digital, capital humano y valor entregado a clientes, colaboradores, sociedad, proveedores y accionistas. Nina Mayagoitia, vicepresidenta de Comunicación y Responsabilidad Social de la empresa, dijo que su operación se basa en estándares internacionales de calidad, innovación y sustentabilidad, así como en una visión de largo plazo. programa de practicantes de Constellation Brands sigue siendo un programa de excelencia que le permite a los futuros graduados de universidad tomar la experiencia necesaria antes de incorporarse al mundo laboral. Al respecto, la coordinadora de las ingenierías de robótica y mecatrónica de la Universidad Politécnica de Piedras Negras, Ileana Martínez, comentó que es un orgullo ver cómo sus estudiantes van creciendo de manera personal y profesional con dicho programa. Por su parte, Jorge Luis Aguilar Martínez, director de carreras de mecatrónica de la Universidad Tecnológica del Norte de Coahuila, dijo que fueron testigos de cómo es que se cumple con el objetivo de esta capacitación hacia los jóvenes. Esta ha sido una producción para Radio Zócalo Noticias. Le ha informado Miguel Ángel Pérez Ruiz.
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0: Con estas muy bonitas rolitas, bueno, nuevamente les doy la bienvenida, si es que apenas se están sintonizando por alguna situación, ¿verdad? Apenas están que se están levantando, que apenas están como que, bueno, ubicándose en el aquí y el ahora. Sabadito 11 de julio, estamos aquí juntos a través de la muy buena señal, frecuencia deliciosa, rica, sana, fresca, de la Santa 96.7, ya a las 10:10, 10:10 de la mañana. Espero y deseo que traigas todo el punch, porque es sábado y dicen por ahí, ¿verdad? Es fin de semana y el cuerpo lo sabe. Sí, también lo sabe para poder, por supuesto, afrontar cosas, para poder estar más positivos, para poder recargar batería, quienes no trabajen el fin de semana. Bueno, pues que trabajen semana inglesa. Bendecidos ustedes, de verdad, que únicamente de lunes a viernes y el fin de semana se dedican a hacer otras cosas, pues para ustedes y de ustedes y el tiempo. Bueno, pues hay que aprovecharlo así exactamente. Y si te toca también laborar así como una servidora que me toca estar aquí, que a veces digo, esto realmente no parece trabajo, ¿por qué? O no le digo trabajo porque es una delicia estar haciéndolo. Es una gran compañía la que tengo con todos mis santos y santas del corazón. Así las cosas, vámonos a escuchamos algo muy bonito que consigno y esto fue En la Basura. Y viene algo que nos va a mover, ya sabemos que nos mueve de pies a cabeza como debe de ser y esto es Token Token.
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Únicamente cuatro, bueno, no, acaba de cambiar justo el reloj, 3 minutos nada más, mis santos y mis santas, para que den ya las 11 de la mañana, rapidísimo. Rápido vamos, así como que rumbo al mediodía de este sábado, sábado 11 de julio del 2026. Oigan, bueno, pues felices y contentos de estar juntos, gracias a toda la gente bonita que nos está escuchando justo en este momento, por allá, por lo que es, pues ya saben, estas regiones hermosas que tenemos aquí alrededor de nuestra, pues de nuestro lugar en donde o bien nos tocó vivir o bien elegimos vivir. Morelos, Zaragoza, me encanta que nos escribe la señora Lupita de Zaragoza, gracias por estarnos escuchando por allá en Morelos, nuestra amiga Pati Urbina, gracias por estar escuchándonos, de verdad, ustedes siempre tan fieles, gracias también a nuestro amigo Homero Méndez de Villa Unión, de ese exactamente, específicamente del barrio de Jijedo, gracias por estar siempre pendientes de la santa, de la 96.7, de la buena onda, de la buena vibra, como me gusta decirlo a mí, de la buena ondez, exactamente así, tal cual. Me encanta la gente que ya hace complicidad también con esos vocablos, pues no sé, si yo creo que inexistentes por ahí, que me gusta inventar la contentura del corazón también. Claro que esté aquí muy presente a través de todas estas rolas, de todos estos recuerdos excelentes y bonitos que vivimos a través precisamente pues de todo esto que tiene que ver con la música y la música de la santa, bueno, para eso siempre está. Vámonos a escuchar ahora qué les parece a esto que se llama El Amor Acaba. Oigan, el amor verdaderamente acabará, únicamente cambia de forma. Vamos a escuchar.

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5: Para hoy esperamos un cielo mayormente nublado con una máxima temperatura que alcanzaría los 34 grados centígrados, pero la sensación de calor alcanzaría hasta los 39 grados. Para hoy la mínima desciende a los 24 grados, entre un 40 y un 50% serán las posibilidades de lluvias. El viento estará soplando del este sureste entre 10 y 15 kilómetros por hora. Para el día de mañana, continúan las posibilidades de lluvias de un 20 hasta un 30%, con máxima también de los 34 grados y mínima en los 24. A partir de la próxima semana, máximas entre los 32 y 33 grados, todavía con un 50% más de posibilidad de lluvia.
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5: Esta es la información. Aunque forma parte de las obras prioritarias del drenaje contempladas para este año, el proyecto de rehabilitación de la Avenida Progreso aún no arranca debido a que no existen las condiciones necesarias para comenzar con las excavaciones. El coordinador operativo del CIMAS, Alexis González, explicó que antes de iniciar los trabajos es indispensable disminuir el nivel del agua en los cárcamos y en la red de alcantarillado para así garantizar que el personal pueda trabajar con total seguridad. Indicó que la rehabilitación de la Avenida Progreso será ejecutada con recursos del FAIS en coordinación con obras públicas y contempla además una inversión cercana a los 7 millones de pesos. Una tarea que es permanente por parte de los inspectores de la Secretaría del Trabajo en toda la entidad es la de verificar que los patrones cumplan con otorgar, entre otras prestaciones de ley, su incorporación al IMSS. La titular de la dependencia, Nasira Sogbi, indicó que esto ha llevado a Coahuila a ser el estado número uno en materia de formalidad laboral en todo el país, lo que significa que más del 65% de los empleados están en esta formalidad. Producto de las largas filas de vehículos que prevalecen en el acceso al Puente 1, el comercio del primer cuadro de la ciudad ha resentido la baja en la afluencia del turismo, lo que a su vez genera afectaciones a las ventas y derrama económica. El líder de los locatarios del mercado Zaragoza, Héctor Portillo, indicó que ello se ve reflejado en una afluencia de visitantes del 30% los fines de semana y de un 5% entre semana, debido a que la mayoría optan por cruzar a pie y tener una estancia pasajera. Constellation Brands apoyó recientemente al Centro de Bachillerato Tecnológico Agropecuario en Zaragoza y se sigue beneficiando así con apoyos que la cervecera destina a favor de la educación. Así lo indicó su director, Nabor Mendoza. Dijo que gracias al Fondo Unido y del Fondo Sustentable de la Cervecera, se realizaron trabajos de mantenimiento, así como de instalación de mobiliario en diferentes áreas. Indicó que entre ellos fueron la instalación de lonarias en mesas y gradas, la colocación de una puerta corrediza en el taller de agroindustrias y de suministro, la colocación de mesas de trabajo de acero inoxidable, entre otras. Agregó que de la misma manera se instaló un rack en aquel estante de acero inoxidable, así como la pintura del mural del taller, cuyo diseño fue elaborado por alumnos del taller de diseño, todo ello con una inversión de los 221,750 pesos. Meses de junio, julio y agosto se registra una baja importante en la afluencia de contribuyentes que buscan cumplir con el pago de sus derechos vehiculares. Así lo reconoció Héctor Miguel García. Él es el recaudador de rentas local, quien estableció que es una época en la que las graduaciones y la preparación para el inicio del próximo ciclo escolar generan gastos extras que en su mayoría ya se tenían contemplados. Tal y como cada cierre del ciclo escolar, la Dirección de Servicios Educativos pondrá a disposición sus bodegas para el almacenamiento de materiales e inmobiliario escolar de todo el plantel que así lo pida, según lo indicó el profesor Benito Luis Costilla. El titular de la dependencia reiteró la invitación a los directores de las escuelas para que aprovechen esta oportunidad de resguardar todos los objetos de valor que son de uso escolar, al considerar que los planteles estarán vacíos por algunas semanas. Como parte de la campaña anual denominada Cambio por Cambio, el Banco de Alimentos de Piedras Negras extendió la invitación para participar en la opción de redondeo que se estará ofreciendo en todas las tiendas de conveniencia Oxxos. La subprocuradora de fondos de la institución, Adriana Alvarado, destacó la importancia de colaborar en estas campañas, ya que el total de lo recaudado será destinado a la compra de insumos alimenticios para apoyar a la población necesitada. Esta ha sido una producción para Radio Zócalo Noticias. Le ha informado Miguel Ángel Pérez Ruiz.
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0: Bueno, así de contundente y de claro, ¿verdad? Dice, yo quiero que te vaya mal. Bueno, la explosiva sonora, esa es la perspectiva, ¿verdad? De la perspectiva de la explosiva sonora. Así las cosas, amigos. 11:00 a.m. ya con 13 minutos, con esa temperatura calientita, 31 grados Celsius exactamente, lo que equivale a 88 grados Fahrenheit. Bueno, pues sabadito rico para disfrutar, para recargar batería, a lo mejor si tienes la oportunidad de salir por ahí a pasear los alrededores de esta ciudad fronteriza de Piedras Negras. Bueno, pues qué padre, disfruta. Vamos a ver otras cosas, ¿verdad? Por otros lugares, nunca está de más. Está padrísimo eso de pronto de andar de pata de perro, así lo digo yo. Cuando nos encanta andar viendo, ahora sí que buscando, dicen por ahí, buscando lo que no se te ha perdido. 11:14, soy su amiga Isis Macías. Escuchamos justo en este momento a Cupido, y Cupido viene y nos canta El Soldado Enamorado.
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2: ¿Cómo triunfar? Dependiendo de los errores, es como vamos a aprender y a perseverar en el intento con una pasión inquebrantable. Y eso es lo único que funciona. Lo que pasa es que la pasión siempre está detrás de todas las obras grandiosas y es la fuerza que acompaña a los triunfadores, que están siempre buscando razones para insistir, mientras que los mediocres buscan excusas para no actuar. La pasión es la entrega de grandes deportistas, el compromiso de los buenos ideales de los líderes, la dedicación de los artistas, el amor que ponen en su trabajo las personas y son seres excelentes. Pasión es no hundirnos en las derrotas, porque esto viene siendo parte del proceso.
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Únicamente 4 minutos, mis santos y mis santas del corazón, para que den ya a las 12 del mediodía. Rapidito que llegamos a este punto del sábado. Oigan, si está lloviendo ahí por su sector, por su casa, por su trabajo, por donde estén pasando, bueno, pues hay que disfrutar de la lluvia, hay que tener también mucha precaución. Sabemos que así debemos andar, hombre, con precaución. Vamos a inhalar, exhalar, las cosas finalmente salen. Que todo fluya y que nada influya. Bueno, yo me tengo que retirar, soy su amiga Isis Macías. Regreso por allá de las 3 de la tarde, un pequeño break nada más, un momentito. Regresamos a las 3 de la tarde y, bueno, se quedan con mi compañero, el licenciado Elías Soria, durante un ratito. Antes tenemos el reportero urbano, también los sábados tenemos a nuestro compañero Chavita con información importante. Sigan disfrutando de su día, por favor.

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0: gran gusto de saludarle a usted a esta hora de la tarde, familias que nos acompañan los fines de semana. Hoy, sabadito, que estamos ya a día 11 de julio del 2026. Gracias, familias. Listos como siempre y preparados para lo que usted nos comparta, lo que usted nos diga, lo que usted nos comente, lo que usted nos mande vía WhatsApp, que aquí lo tengo en mis manos, 878-122-2222. Hoy dice por acá, dice, día del minero. Recuerdos olvidados en el tiempo. Hoy es el día del minero, Carol. Hoy día del minero, nos comentan por acá. Dice, me apoyo, ándale. ¿Qué dice? José Antonio Leza Torres. Don Toño, o don José. José Antonio Leza Torres, el día de hoy cumple años. El día de hoy cumple años don José Antonio Leza Torres. Muchas felicidades. No sé si le digan don José o don Toño, pero que es fan de Super Channel, del reportero urbano. Muchas gracias, don José. Muchas felicidades para usted. Que lo festejen, que lo celebren, que lo apapachen, que le den regalos, pastelito. Bueno, felicitarlo sobre todo por su cumpleaños a don José Antonio Leza Torres. Muchas felicidades. Gracias. Y saludamos con mucho gusto a la región de los manantiales, allá en el municipio de Nava, en el municipio de Villa Unión, Zaragoza, Morelos y el municipio de Allende, Coahuila. Saludos allá en Allende a el ingeniero, ay, Jesús, se me olvidó el nombre, Karen. Es la edad, ¿verdad? Ya cuando se te olvidan las cosas, ya valiste. Luis Reinaldo Tapia Valadez, mejor conocido entre los allendenses como el Papis. Le mando saludos al Papis allá en el municipio de Allende, Coahuila. Luis Reinaldo Tapia Valadez, saludos, ingeniero, saludotes. Gracias por vernos allá en el municipio de Allende, Coahuila. Saludos, por supuesto, acá en Piedras Negras, en las colonias, acá la gente que nos ve allá en el municipio de Ciudad Acuña, Jiménez, San Carlos, y todas esas zonas de la región norte de Coahuila y del sur, y el sur de Texas, señores. Estamos listos y preparados. Ya sabe, el centro de mensajes, 122-2222, también el teléfono acá en el estudio. Buenas tardes, sobre el segmento del tráfico por City Club y varios reportes que han hecho también de accidentes en esos carriles transitando por Car Junior. Vehículos queriendo ingresar al carril que van a Villarreal se meten desde el carril de en medio reclamando que están bien y casi causan accidentes. Se requiere que el municipio marque bien esos carriles. Urge, porque es un peligro. No nomás a mí, que casi nos chocan. Saludos, Chava y Karen, gracias. Déjese lo mando a el ingeniero Roberto Ismael Reina Treviño. Déjese lo mando al ingeniero Roberto, ¿ok? Aquí lo tengo ya. Se lo voy a mandar para que él es el encargado del alumbrado público y de ingeniería vial, para que él analice este reporte que usted me manda, y ya si lo ve viable su comentario, pues que se lleve a cabo la obra ahí de pintura ahí en esa zona del Boulevard República, señores y señores, ¿ok? Gracias. Vamos ahora con Karen Paola, que ya está lista con toda la información de la autoridad en el tiempo.
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Muy buenas tardes, feliz sábado. Espero que esté pasando un excelente fin de semana. Yo soy Karen Casas y le doy la bienvenida al reportero urbano. Yo sé que usted ya tiene planes para este fin de semana o los quiere realizar y lo único que se le pide es que esté prevenido a estos cambios en las condiciones que ya se empiezan a hacer presentes desde el día lunes. Yo le estuve mencionando de estas posibilidades de lluvia que sí se hicieron presentes, también más que nada posibilidades de tormenta eléctrica, y este fin de semana es lo que se espera, lluvia, ligera llovizna que ya se estuvo haciendo presente en algunos sectores de Piedras Negras a partir de las 11 de la mañana, y a esta hora de la tarde la temperatura ya empieza a aumentar, se ubican los 32 grados, ya solamente falta un grado para alcanzar la temperatura máxima de este fin de semana. Las nubosidades prevalecen, las posibilidades de lluvia también, se espera que continúen a partir de las 4 de la tarde en un 40%, ráfagas de viento ligeras por la noche, una temperatura mínima de los 23 grados con un 50% de posibilidades de lluvia. Ya para estos siguientes días de la semana continúan los cambios en las condiciones, posibilidades de lluvia para el día domingo en un 20%, lunes 50%, estos dos días de la semana estaremos alcanzando los 34 grados como mínima 24 grados, martes y miércoles 32 grados como máxima, como mínima 23 grados con posibilidades de lluvia desde un 40 hasta un 50%. Ya para el día jueves alcanzando los 33 grados como mínima 23 grados con un 20% de probabilidades de chubascos, y para la región norte de Coahuila condiciones muy similares en este fin de semana, cielo nublado, posibilidades de lluvia que para Acuña se espera que ya se estén haciendo presentes, por allí estaremos alcanzando los 30 grados como mínima 24 grados, temperaturas exactamente iguales para Jiménez, Sabinas y Guerrero 34 grados como máxima, como mínima 25 grados, temperatura mínima que comparte Nava, la diferencia es que por allá estaríamos alcanzando los 32 grados. Sur Central de Texas, y si usted va a salir de la ciudad este fin de semana, le recuerdo que para Uvalde y San Antonio estaremos alcanzando los 90 grados como mínima, entre los 73 y los 76 grados, y para Carrizo Springs 93 grados como máxima, como mínima 74 grados, y en Laredo la temperatura más alta los 98 grados como mínima 77 grados, se mantiene un cielo nublado a esta hora de la tarde y hay mínimas posibilidades de lluvia ya más que nada por la madrugada. Hasta aquí el avance del pronóstico del tiempo. Yo lo invito a que se quede con nosotros aquí en el reportero urbano, ya le traemos más información y más adelante usted y yo estaremos platicando. Así que ya lo sabe, quédese con nosotros, no le cambie. Muy buenas tardes.

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1: 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Y siempre nosotros como padres de familia buscamos muchas opciones para nuestros hijos, sobre todo de estudios. Como dicen por ahí, la mejor herencia que les puedes dejar es la educación. Y en Piedras Negras somos afortunados. El gobierno federal ha instalado precisamente en esta zona norte de Coahuila la Universidad Benito Juárez. Y de hoy vamos a platicar precisamente sobre ese tema y sobre esas oportunidades, ese abanico de oportunidades que tenemos para nuestros jóvenes. Nos acompaña aquí la licenciada coordinadora del la Universidad Benito Juárez. ¿Cómo está, Lic?
2: Hola, buenos días.
1: Buenos días.
2: Es un placer.
1: La licenciada Gallegos.
2: Doctora en Ciencias Sociales.
1: Doctora
2: Gallegas.
1: Doctora en Ciencias Sociales. Fíjese, doctora, hablando precisamente del rubro que, o de las oportunidades para nuestros jóvenes en la Universidad Benito Juárez.
2: Sí, muchas gracias por la invitación a ustedes y a todo el auditorio por habernos invitado. Venimos a hablar sobre la oferta educativa de la Universidad para el Bienestar. Uh-huh. Tenemos dos carreras, sí. Estudios sociales, la carrera de estudios sociales y la carrera de medicina integral y salud comunitaria. Uh-huh. Pues estamos aquí porque hubo una ampliación en nuestra convocatoria de nuevo ingreso que va a cerrar el 31 de julio y bueno, pues todos los jóvenes que estén interesados en pues cursar una carrera universitaria, pues uh-huh. pueden inscribirse con nosotros. Aún es tiempo.
1: En este caso, pues sabemos que hay muchos jóvenes que ya han concluido su nivel preparatoria. ¿No? Y esa es una opción, ¿no? Universidad Benito Juárez es una opción para todos aquellos jóvenes que tienen todavía duda de qué carrera seguir en este proceso que llevan de educación.
2: Sí, es una opción, yo creo que es una opción muy importante, uh-huh. Única, ya que todos nuestros servicios son totalmente gratuitos, no cobramos inscripción, no hacemos examen de admisión, y el gobierno federal les otorga una beca por lo que dure su carrera a todos los jóvenes, y bueno, también comentarles que no hay un límite de edad, okay. Toda persona que tenga un certificado de bachillerato puede ingresar con nosotros uh-huh. a realizar una de nuestras dos carreras.
1: Fíjese nada más esta gran oportunidad. No hay examen de admisión.
2: No hay examen.
1: No hay pago de inscripción.
2: No hay pago de inscripción, ni ficha de examen.
1: Al contrario, el gobierno federal te va a apoyar para que tú te sigas preparando para la vida.
2: Así es. Les entregamos una vez matriculados, los inscribimos al programa de becas, 3,000 pesos mensuales. Fíjese por lo que dure la carrera.
1: ¡Ay, caramba! 3,000 pesos te van a dar por mes para que tú, que me estás viendo en casita, sigas estudiando. Ya terminaste tu preparatoria, ahora viene la universidad, y qué mejor que sea la opción de la Universidad Benito Juárez. De aparte de que vas a estudiar, te vas a preparar en las diferentes licenciaturas que tienen, te van a pagar 3,000 pesos por...
2: mensuales.
1: Por mes. ¿Qué así más es. Quiere, señora, señor? Aproveche esta gran oportunidad. ¿Qué licenciaturas nos ofrecen, doctora?
2: La carrera de estudios sociales, ajá. que tiene una duración de 4 años. La sí. carrera de medicina, que tiene una duración de 7 años, uh-huh. como todas las carreras de medicina. Y bueno, pues esta oportunidad es única. A los estudiantes de medicina se les uniforma. Ajá. En el quinto ciclo, cuando salen a sus prácticas, a sus campos clínicos, se les compra el uniforme. zapatos, estetoscopio, todo lo que requieran para que tengan esas prácticas educativas. Y bueno, pues estamos en ese proceso, como les comento, se amplió la convocatoria un mes más, hasta el 31 de julio tienen oportunidad de inscribirse con nosotros. Y bueno, ¿qué necesitamos para inscribirnos? Acta de nacimiento, comprobante de domicilio, CURP, INE, obviamente su certificado de bachillerato, y aquellos que están saliendo, sabemos que hay muchos jóvenes que están saliendo, una constancia de terminación, con eso los inscribimos, y una carta de por qué quieren ingresar a la universidad.
1: ¿Por qué quiero ingresar a la Universidad Benito Juárez? ¿Podría darnos un ejemplo? ¿Por qué quiero ingresar a esta universidad?
2: ¿Por qué quiero ingresar? Porque quiero mejorar mi futuro. Okay. Es una oportunidad única. Uh-huh. Me quiero colaborar en el área de la salud. Uh-huh. Me gusta los problemas, o sea, me gusta contribuir a la solución de la problemática social.
1: Okay.
2: Es una oportunidad para la familia. Claro, hay jóvenes que a lo mejor con esta oportunidad es la primera vez, su primera generación de profesionistas. Entonces, todos están invitados a cursar una carrera universitaria.
1: ¿Qué carreras, perdón, nos había comentado que nos ofreces?
2: Dos carreras.
1: Dos.
2: Estudios sociales, que ya tenemos egresados de la carrera de sociales y de la carrera de medicina integral y salud comunitaria.
1: Ok.
2: Que son médicos con un énfasis en salud pública y epidemiología.
1: Fíjese nada más estas dos carreras importantísimas. Si usted quiere seguir estudiando, preparándose para la vida, esta es su gran oportunidad. ¿Hasta cuándo y de qué horarios están recibiendo ya la gente?
2: Sí, hasta el 31 de julio es nuestro último día para recibir documentos y de lunes a viernes de 9 de la mañana a 2 de la tarde en las instalaciones de la universidad. Estamos en la entrada del fraccionamiento Praderas.
1: Ahí está, entrada del fraccionamiento Praderas, señores y señores. Entonces, ¿de qué horario me decía?
2: De 9 de la mañana a 2 de la tarde, de lunes a viernes.
1: Ok, de 9 de la mañana a 2 de la tarde, la Universidad Benito Juárez. Hoy es tu gran oportunidad. Y me permito compartirle un comentario que nos mandan aquí de una madre de familia.
2: Adelante.
1: Doctora, me dice: buenas tardes, soy una madre de familia de la Universidad Benito Juárez. El tema es por ahí que tienen algún tema con los ministries.
2: El tema con los mini split, no, por el momento no contamos, estamos en un proceso de adquisición y estamos esperando la autorización de las oficinas centrales y bueno, cuando eso suceda, pues lo atenderemos a la brevedad.
1: Pues
2: bueno,
1: ahí está
2: atendido, pero estamos esperando autorización.
1: Está en proceso, sí, como dicen, todo lleva un proceso.
2: Claro.
1: La autorización central.
2: Así es.
1: Para la instalación de este tipo de aparatos.
2: Sí, sí, sí. Y bueno, pues comentarles en esta parte de esto, estamos también en equipamiento. Ajá. Estamos en el mes de julio entró la segunda etapa de la construcción de la universidad, que va a incluir la clínica universitaria, los laboratorios para la carrera de medicina, más aulas y el comedor. Entonces, bueno, es como les comento, es un proceso, vamos en esta parte ya importante, en la segunda etapa de equipamiento, y pues bueno, en cuanto se resuelva, pues lo estaremos.
1: Y que nuestros jóvenes universitarios que pretenden ingresar a la Benito Juárez, que sepan, ¿no?, que tienen todo este equipamiento, todas estas oportunidades para llevar a cabo sus licenciaturas a las cuales deciden entrar.
2: Así es, insisto nuevamente, dos carreras, estudios sociales, medicina integral, hasta el 31 de julio, y todos los servicios son gratuitos, incluido el título y la cédula profesional.
1: ¡Caramba, hombre! ¿Qué más quieren, señoras y señores? ¿Qué más quieren, joven? O tú que todavía tienes esa oportunidad de seguir estudiando. Sin duda que Benito Juárez hoy nos, el gobierno federal acá en el norte de Coahuila, nos da un beneficio enorme de seguir preparándonos, señoras y señores. Agradezco, doctora, esta gran oportunidad. Oye, $3,000 por mes.
2: $3,000 por mes.
1: Al concluir no te van a cobrar ni cédula.
2: Ni título.
1: Ni título, señoras y señores. ¿Qué más quieres? Aprovecha esta gran oportunidad.
2: Si me permite, rápidamente. Hace 15 días se acabaron de liberar cerca de 100 títulos. La universidad automatizó este año todos sus procesos y los digitalizó. Entonces, pues ahora la titulación es rapidísima. 2-3 meses y estamos entregando títulos y cédulas profesionales.
1: Pues ahí está, señoras y señores, es la Universidad Benito Juárez, ubicada en el fraccionamiento Praderas, en el municipio de Piedras Negras. Gracias, doctora.
2: A ustedes, muchísimas gracias. Los esperamos a todos.
1: Perfecto. Vamos a ir a un corte comercial, pero antes le recomendamos, como siempre, la información que nos comparte Francisco Juaristi, notario público.
3: Hola, ¿qué tal? Soy Francisco Juaristi Guerra, notario público. Cuando una persona fallece, una de las primeras preocupaciones de su familia es la casa. ¿Quién va a seguir pagando el crédito? Lo que muchas personas desconocen es que el crédito Infonavit cuenta con un seguro por fallecimiento que, si se cumplen los requisitos establecidos por el instituto, puede liquidar el saldo pendiente del crédito. Pero hay un detalle muy importante: ese beneficio no se activa de manera automática. La familia o las personas interesadas deben dar aviso al Infonavit, iniciar el trámite y presentar la documentación correspondiente para que el instituto verifique que se cumplen los requisitos. Por eso, hoy quiero hacerte una recomendación muy sencilla. Si tienes un crédito Infonavit, habla con tu familia, que sepan dónde están tus documentos, que conozcan el número de crédito y, sobre todo, que sepan que ese beneficio existe. Ojalá nunca tengas que utilizar esta información, pero si algún día la necesitas, agradecerán haberla conocido a tiempo. Soy Francisco Juaristi Guerra, notario público.
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0: Y dice el centro de mensajes, Chavita, ¿puede ir hoy mi hija a la Benito Juárez? Ella quiere seguir estudiando la universidad Benito Juárez. Ahorita lo checamos, permítame tantito. Porque antes tenemos en la vía de comunicación a uno de los coordinadores del área de ecología y imagen urbana. Edwin, te saludo con mucho gusto. Muy buenas tardes.
1: Hola, Chavita. Muy buenas tardes. ¿Cómo están todos ustedes por allá?
0: Aquí estamos, como siempre, en el programa El Reportero Urbano. Edwin, compartíamos hoy por la mañana sobre un caso donde una persona se encuentra tirando basura en un predio baldío. Edwin, platícanos cómo está este asunto.
1: Es correcto. Bueno, esto es nuestro segundo día concluyendo el programa de descacharrización aquí en la colonia Villarreal. Obviamente aquí hay un basurero por alrededor de toda la colonia, por lo que la tabla, bueno, ha sido colocada estratégicamente para que cada ciudadano y junto con la trela que se asigna, pues poder eliminar todos los cacharros que tienen los habitantes en su domicilio.
0: Ajá.
1: Por lo que en uno de esos recorridos pues encontramos que las personas siguen tirando en terrenos baldíos, teniendo a unos cuantos metros o una cuadra en lo que es la torre de descacharrización. Todo esto por nada más y nada menos de ahorrarse unos cuantos de gasolina. Pues se les hace más sencillo, ¿verdad?, tirar en un terreno baldío que no es de ellos, y pues al final de cuentas nosotros terminamos haciendo trabajos dobles.
0: Ajá.
1: Pues aquí nomás quiero hacer un énfasis, si se podría, a todos los ciudadanos que igual están en nuestra línea de teléfonos en oficinas en total disposición para cualquier tema de cacharros en domicilios, pero solamente respetar los áreas verdes, porque tengo, y es un problema muy grande el venir aquí a limpiar, porque esto es como nuestra cuarta ocasión haciendo el programa de descacharización en esta colonia, y bueno, siguen literalmente los mismos basureros de hace 4 veces.
0: Uh-huh, exactamente. Y en este caso, estamos viendo el video en pantalla, Edwin, de un vehículo, una HHR, color guinda, que sus tripulantes están tirando la basura en un predio baldío. ¿Qué pasó con ellos, Edwin?
1: Bueno, ahorita lo que nosotros hacemos por Departamento de Ecología, bueno, es nada más que nada, sí hacer un énfasis en el video haciendo la fechoría del ciudadano, ya que eso se lo compartimos nosotros a los inspectores para el tema de la multa, de aplicar la multa.
0: Ajá.
1: Y bueno, ya se enfocó directamente con ellos, solamente estamos en espera en el tipo de proceder la multa.
0: Perfecto, veo que la HHR, donde fueron a tirar todo este mugrero, trae placas de cartón. Ojalá, y muy seguramente el fulano o los fulanos que están tirando basura en ese predio baldío son de ahí mismo, de la cuadra, de ahí del fraccionamiento Villarreal, o de ahí del Valle de las Flores. Muy seguramente los van a ubicar de volada, Edwin.
1: Sí, yo sé, pero bueno, aquí bueno, seguimos trabajando con el tema de erradicación de basureros.
0: Uh-huh.
1: Y pues obviamente ese donde fue el señor a tirar, pues bueno, cuarta vez vamos a ir a recoger ahí, y pues sí, obviamente ellos los usan como punto estratégico, solamente que ya con el apoyo de inspectores pues ya se pueden venir a echar la vuelta.
0: Y exhortar a la ciudadanía que no lo haga, Edwin, evitar este tipo de contaminantes en predios baldíos. Porque al final del día nos afecta a todos.
1: Sí, es correcto, digo, más que nada es un tema de salud para los ciudadanos, digo, o sea, hemos visto casos que con 2 mililitros de agua, o sea, se puede generar lo que es el huevecillo del dengue, y pues qué buen programa ese, de fertilización para poder erradicar todo ese basurero que tienen en los patios.
0: Pues ahí está la información con el coordinador del área de Ecología e Imagen Urbana, Edwin, y agradezco mucho que nos haya tomado la llamada. Por otra parte, Edwin, aprovechando que estás aquí con nosotros, hace algunos días, hace algunas semanas, a través de tu programa El Reportero Urbano, hicieron una petición de limpieza de un campo de softball y fútbol ubicado en la Hacienda de Luna. Compartimos la petición con ustedes, Edwin, asignaron cuadrillas a la zona para hacer la limpieza correspondiente.
1: Sí, es correcto. Obviamente aquí nos hicieron llegar ese reporte por medio de este medio informativo. Obviamente no hemos acabado en su totalidad. Bueno, lo que es el campo ya está en su totalidad, solamente que por tema de vacaciones de las cuadrillas y todo eso, bueno, ya no más queda volver a pasar por lo que es la recolección de lo que nosotros generamos.
0: Okay. Pero ya se hizo la limpieza correspondiente para que los deportistas, tanto mujeres como varones, puedan practicar sin ningún problema en ese espacio.
1: Es correcto, digo, aquí el alcalde hace gran énfasis en rehabilitar espacios recreativos, ¿verdad? Más que nada para los atletas.
0: Sí, porque, claro.
1: Pues más que nada es para generar una buena comunidad. Digo, el deporte te saca todos los problemas que tienes en la cabeza, cada ciudadano, y pues qué gran manera que tengas un campo en la esquina de tu casa, ¿verdad? Donde tú puedes ir a practicar cualquier tipo de deporte.
0: Agradezco que hayas tomado la llamada, estaremos pendientes, como siempre, de las acciones en las colonias de Piedras Negras, Edwin.
1: Gracias, Chavita, muchas gracias.
0: Pues ahí está el caso de esta persona que fue sorprendida en un video tirando basura en un terreno baldío del fraccionamiento Villarreal, y contrasta con el otro caso donde unos deportistas, el señor Hernández Gijón, coach de estas damitas que practican el softball, que hicieron la petición para que les limpiaran el campo, ya quedó limpiecito, sí, para que puedan practicar sin ningún problema. ¿Ok? Perfecto, ahí está. Seguimos con más información, muchachos. Sí, vamos con más información en las colonias. No, esto fue en el ejido El Moral, ¿no, Carol? En el ejido, sí, exactamente, allá en el ejido El Moral, donde seguimos con este tema. Sabemos que hoy en día Comisión Federal de Electricidad sigue arrastrando una serie de problemas, sobre todo con el tema de atención rápida a los ciudadanos con fallas en el servicio de energía eléctrica. Hoy nos fuimos precisamente allá al ejido El Moral, donde vecinos de esta zona nos comparten que tienen bajo voltaje y esto les provoca no usar bin split, no usar refrigerador, no usar lavadora, muchas situaciones de inconformidad con el servicio de CFE en el ejido El Moral.
2: Sí, mire, tenemos eso que no podemos poner el mini split porque no nos sube la luz suficiente, y pues tenemos que estar con un abanico de pedestal que nos aviente el aire caliente. Se supone que el aire caliente del abanico, el aire caliente de afuera, pues oiga, como que no está como para estar así ni allá adentro ni afuera. Y pues, mi esposo y yo usamos la insulina, pero no la podemos usar ahorita porque por lo mismo, el lunes que fui con la doctora me dijo, te damos insulina, le dije, no me da insulina, porque los hieleros ahorita no me sirven para nada, se me puede echar a perder la insulina, le dije, mejor no me dé. Dijo, no, está bien, dijo, cuando ya la tengas, nomás vienes por tu insulina para que te la pongas.
3: ¿Pero ya hace mucho tiempo?
2: Pues sí, pues eso no van a ver los de la luz, no lo van a ver, ellos les va a valer. ¿Sí? Bueno, para que vea, ahora vienen unos y nos dicen, no, ¿qué es el transformador? ¿Qué tiene el transformador con lo de la luz? Que dice que tienen que meter algo ahí en un aceite que está caliente y que no pueden meter la mano ahí. Digo, entonces, ¿qué vamos a hacer? Dijo, no, digo, necesitamos poner otro transformador más grande para que les pueda llegar la luz. No, le dije, nosotros queremos que nos... El cableado que necesitamos, el grueso, porque no es justo.
3: Ahora,
2: no es justo.
3: Usted, sí vienen, pero ¿sí? No traen nada.
2: Vienen, oiga, si saben lo que es un problema de estos, ¿por qué no lo traen? Si hacen esa cosa, oiga, pues vamos a llevar el material suficiente para poder el alambrado que se necesita. Pero si vienen y les quitan hasta los alambrados a las farolas para ponerlos a los demás alambres, pues como que no.
3: ¿Cuánto tiempo tiene viviendo acá?
2: Yo aquí, ya tengo 52 años.
3: Ajá. ¿Y nunca había tenido ese problema? ¿Sí?
2: No había tenido ese problema. Lo tenemos cuando se va la luz de activo para todos, ¿verdad? Ajá. Pero pues ahorita no es justo. No es justo que estemos batallando así, ¿no? Y yo con mis niñas también.
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0: Y pasamos de este otro lado del estudio para hacer la invitación a que nos siga en nuestra página de Facebook, programa Super Channel 12. Ya lo sabe, es fin de semana, cuéntenos qué planes tiene para este fin. ¿Va a salir, se va a quedar en casa, va a salir de la ciudad, alguien cumple años, le quiere preguntar algo a Chava o necesita hacer algún reporte? Recuerde que nuestra página de Facebook es bienvenida para ustedes. Lo que usted nos quiere dejar en la página se acepta, puro comentario de amor, porque es fin de semana, sabadito tranqui, cuéntenos lo que usted guste. Y eso sí, deje el comentario de una vez, así en la parte final, yo solamente estar pendiente por si su comentario fue leído o no, ¿ok? Y si no lo leí, pero alcanzó a salir, me puede regañar, tiene permiso, ¿ok? Muchísimas gracias. Y de una vez, nada más hay uno, ¿qué pasó? Todavía es temprano, tiene chance de dejar su comentario. Y si me ve triste al final es porque no hubo comentarios. Pero está bien, aunque sea uno lo voy a leer. Pasamos con Chavita y usted y yo nos vemos más adelante.
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3: Y ahí está, ya sabe, está ahí dejarnos algún comentario en la transmisión en vivo de el Facebook. Mire, siguiendo con más información. Vecinos, ¿sí? Vecinos de la colonia Bravo, colonia, sectores allá por la Bravo, la Croc, por acá por el lado de la Buenos Aires, la Francisco Villa, y todas esas sectores que transitan sobre el bulevar, Racini, como así se le conoce esta vialidad, allá entre las empresas, precisamente frente a la empresa Hendrickson. Frente a la empresa Hendrickson, digo, son los vecinos los que denuncian esta situación. Resulta que ahí en esa área, que ahí en esa zona, trabajadores de la empresa Hendrickson dejan sus vehículos estacionados en una área donde se señala que no se pueden estacionar, violando los reglamentos de tránsito y vialidad, por lo que piden ahí al Departamento de Tránsito y Vialidad tomar acciones sobre esta situación, sobre este problema que enfrentan los vecinos de las colonias antes mencionadas. Obviamente sabemos que va a haber queja por parte de los mismos trabajadores que irresponsablemente dejan sus vehículos en esa zona, ya que reducen, ¿sí?, reducen el carril de ambos sentidos en esta área, así como también reducen ahí el tema de las maniobras que los trailers de carga y descarga realizan en ese lugar, señoras y señores. Por ello nos comparten este problema que enfrentan en la vialidad ahí para el señor Piliado, Abraham Piliado, para que mande una unidad de tránsito y vialidad. ¿Y qué acciones podrían tomar? Porque ahí están claros, mira. Ahí te voy a poner pausa, Carol. Ahí vamos a poner pausa más adelantito, por favor. Ahí está muy claro un señalamiento donde dice no estacionarse. Y aún y cuando hay señalamientos de no estacionarse, a los trabajadores de Hendrickson les vale una pura y dos con sal este señalamiento que vemos ahí en su pantalla. Por lo que tránsito y vialidad pudiera tomar acciones precisamente ahí en esta zona, en esta área, ¿ok? Por ejemplo, sabemos que mucha gente, pues obviamente trabajadores o familiares de trabajadores de la empresa Hendrickson, como Fidel OT, dice Fidel, míralo, como siempre de metiche, queja de vecinos, Fidel, queja de vecinos de las colonias Bravo, Croc, Buenos Aires, Francisco Villa, quienes transitan por esta área. Y si tú dejaste tu vehículo en ese lugar donde dice no estacionarse, pues toma en cuenta que cuando salgas de tu trabajo, o ya no va a tener placas tu vehículo por la multa que te van a poner para evitar que se sigan estacionando en ese lugar. Dice Filiberto Guerrero es otra de las personas que se queja por esta por este video que compartimos del mal estacionamiento de los trabajadores. Dice López Margarita. ¿Qué dice López Margarita? Dice, no tiene nada de mal, igual están parqueados sin obstruir el tráfico. Dice Margarita, no tiene nada de mal. Sí tiene mal, Margarita. ¿Por qué te ciegas al ver que están estacionados en un área de no estacionarse? Están muy claros y muy visibles los señalamientos de no estacionarse, y aún y con todo ello se estacionan en ese lugar. Entonces, ¿por qué dices que no tiene nada de mal, Margarita? Hay que respetar los reglamentos de tránsito y vialidad. Dice Roberto Vallejo, ¿cómo por qué? Si pagan placas, ya también les quieren cobrar cuota, dice por acá. ¿Qué tiene que ver el pago de placas con no violar el reglamento de tránsito, Roberto Vallejo? Que claro está que los que se estacionan en esa zona están violando un reglamento de tráfico al no respetar el no estacionarse en ese lugar. Dice también por acá Brenda Zabaleta, mejor ven las mañanas ¿me dejan las imágenes, por favor, Carol? Porfa. Dice, mejor ven las mañanas por la fábrica Regal, ahí sí violan el reglamento de tránsito al andar metiéndose en contra para entrar a Fujikura y otras fábricas. Nos comparte también, nos da un dato Brenda Zabaleta sobre la fábrica Regal Beloit. Ahí violan el reglamento de tráfico al andar metiéndose en contra por entrar a la Fujikura y otras fábricas, ¿ok? Ahí lo que nos comparten los comentarios de la gente sobre esta situación allá precisamente en Avenida Racini, frente a la empresa Hendrickson. Caso que ya le vamos a compartir al Departamento de Tránsito y Vialidad, para que a los automovilistas que dejan sus vehículos en esa zona no les sorprenda que cuando salgan de trabajar, que su vehículo ya no tenga las placas, ya lo multaron, para evitar que se sigan estacionando en esa zona. Dice por acá, ¿por qué no le exige a Hendrickson que ponga su propio estacionamiento? Eso ya es parte de Hendrickson. Ellos saben si les ponen o no les ponen estacionamiento. Nosotros no los podemos exigir porque es una empresa privada, pero lo que sí es la vía pública, esas sí se toman acciones. Y no las tomo yo, son petición de vecinos de la Bravo, de la Croc, de la Buenos Aires, de quienes transitan por esa área, porque dicen, chavita, ya no podemos transitar libremente porque los carriles se reducen. Y con el miedo de chocar contra un tráiler cuando esté maniobrando o X o Y situación, ¿ok? Ahí están los comentarios. Chavita, tú fuiste racinero, esos señalamientos los puso Racine en su avenida, dicen por acá otro de los comentarios. Dice por acá también, hola, buenas tardes, chavita. Dios te bendiga. Gracias. Puede venir a la colonia División del Norte y la Lázaro Cárdenas, ya que hay un lote baldío y tiran mucha basura y hay muchos zancudos, y pasar el reporte a quien le corresponde, ya que ahora con las inundaciones se echó a perder muchas cosas y la basura no se las lleva. Con mucho gusto lo pasamos. Dice también por acá, en esta parte también solicitamos limpieza. Nos comparten una zona, un área allá en la Vega del Río Bravo. Chava, buenos días. Claro que sí, ahorita le checamos con mucho gusto. Vamos a ir a un corte, Carol. Vamos a ir a un corte comercial, pero antes recomendación con el señor Fajardo. ¿A dónde nos recomiendas este fin de semana, Jerry?
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otro dice, bueno, ya están los comentarios que nos comparten vía WhatsApp. Y hoy le quiero compartir, vea usted nada más, qué chulada. Ahí usted lo puede apreciar, trae el logo, el escudo del América, obviamente en esta parte trae un águila pintada de las poderosísimas Águilas del América, trae el escudo de México, de la selección mexicana, ¿sí? De la selección mexicana, y al interior también dice Viva México, señoras y señores, acá en la parte baja, acá dice México, señoras y señores, y también en la parte de acá, dice, ¿qué dice aquí? Ay, no le alcanzo a leer aquí. Pero bueno, ahí está. Este es el sombrerito. Este es el sombrerito que nos regalaron. Que agradezco a don José Holguín. Don José Holguín. Que le dicen el coche. De allá del barrio, el Rolex. En la Buenavista Norte. ¿Sí? Coche, muchas gracias. Muchas gracias por el detalle. Y todavía acá abajo. Todavía acá abajo trae Super Channel 12, ahí está, le vamos a ir dando vuelta poco a poquito, Super Channel 12, reportero urbano. Vea usted nada más todo el tiempo que se tomó el coche para hacernos este detalle a un servidor, y más porque es fan del reportero urbano, señoras y señores. Super Channel, Super Channel 12, ahí está, Super Channel 12 es el sombrerito que nos regaló. Qué hermoso, ¿a poco no? ¿A poco no está bonito? Esto lo va, este va a quedar para la posteridad, señores y señores. Ahí está, es reportero urbano, Super Channel, Super Channel 12, señoras y señores. Gracias, mi coche. Gracias por el detallazo de acordarte de un servidor. Hay una disculpa por no poder ir a tu domicilio por él. Gracias por dejarnos este detalle ahí con tío Checo. Gracias, mi coche. Ahí está el sombrerito. Y lo voy a voltear tantito, míralo, para que también se vea ahí. Mira. Ahí está. 2026. Señoras y señores, 2026, ahí está el sombrerito. Gracias, gracias, gracias a mi coche por compartirnos este bonito detalle, este bonito detalle para un servidor, señoras y señores. Dime nada más. Buchano, ahí está, señoras y señores, es el detalle de mi buen coche allá del barrio, el Rolex en la Buenavista Sur. Gracias, gracias. Sí, José Antonio Leza Torres, José Antonio Leza Torres, que hoy está cumpliendo años, José Antonio Leza Torres, y que es fan del reportero urbano. Muchas, muchas felicidades, José Antonio. Gracias por vernos a esta hora de la tarde. Ahora sí, los fans de el Face ya están listos con Karen Casas. 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

0: encontramos en la recta final del reportero urbano, es decir, que vamos a hacer lectura de los comentarios que usted nos dejó en nuestra página de Facebook, programa Super Channel 12. Hoy llegaron poquitos comentarios, pero entiendo que es porque es sábado, usted descansa un poquito más, a lo mejor ya solamente nos mira, o este fin de semana a lo mejor decidió salir de la ciudad, y está bien, ¿ok? Lo acepto. Solamente porque es usted y porque sé que el lunes me va a dejar otra vez comentarios. Eso espero. Dice Gladys García, buenos días Chavita y Karen. Hoy juega Noruega versus Inglaterra. Ojalá los vikingos reinen tan rápido que le pongan un baile. ¿Verdad? Dice, o como ven, por cierto, porque Karen anda vestida de negro, como dicen por ahí, ¿quién se murió en el cielo que hasta los ángeles se visten de negro? Bueno, así me decían a mí. Pues yo creo que la mayoría de veces que usted me ve en la tele, siempre estoy vestida de negro. Mi closet tiene más ropa negra que de color, la verdad. Si lo soy muy sincera, a mí el color negro se me hace que es un color que se ve, siempre se ve bien. Si usted no sabe qué ponerse, póngase negro. Siempre queda bien. Y si esto se lo hizo mucho, traigo botas y también las botas son negras. Son botas, ay, no se ve por el lower. Bueno, vamos a esperar a que lo quite. Ahí está. Vamos a esperar a que lo quite. Uy. Son botas vaqueritas negras y están, ya me manché, están recién boleadas, ya hasta me manché, usted no lo alcanza a apreciar, pero están muy padres. Y más porque usted casi nunca ve los zapatos que traigo puestos, lamentablemente, ¿verdad? En Telezócalo vespertino y matutino es donde llega a ver el zapato que estoy usando, pero el reportero urbano no. Pero no pasa nada, se lo alcancé a mostrar. De alguna u otra manera lo alcanzó a ver, ¿verdad? Ya se me manché de la boleada, pero no pasa nada, nos lo quitamos rápido. Y sí, ojalá gane Noruega. La verdad, desde que perdimos, desde que México tuvo esa gran pérdida, ese gran duelo que pasamos, pues sigo de negro todavía desde ese día, desde ese juego. Yo, el único partido que me interesa ahorita es el del día de hoy. Inglaterra versus Noruega, yo quiero ver cómo los de Noruega, miren, le dan un baile a los de Inglaterra. Y va a pasar, va a suceder, va a ver usted, ¿se acuerda de mí? El lunes hablamos del partido y es a las 4 de la tarde, ¿ok? Ahí vas a estar, ¿verdad, Gabo?
1: Claro.
0: Ahí va a estar Gabo. ¿Ya conoce a Gabo, verdad?
1: Hoy Noruega, 2-0.
0: ¿2-0? ¿Ese es tu pronóstico? Todos somos Haaland, definitivamente. Dice Ramón Pérez, saludos Karen, Chava y todos, que hacer ru. Ojalá gane Noruega. Ojalá, Ramón. Dice Juan Ortiz, saludos Karen, Chava, que tengan un buen fin de semana. Bendiciones, que todos los días los veo desde la Villarreal. Saludos hasta la Villarreal. Dice Daichel, Chavita, felicita a mi sobrina Katia, que ya está cumpliendo sus 15 primaveras de parte de toda la familia. Muchas, mija. Saludos, felicidades para Katia, que está cumpliendo 15 añotes. ¿Dónde va a ser la quinceañera? Nos invitan.

0: Espero no le moleste. Pero Chavita se va a tener que llevar el sombrero. Así asistiremos. Muchas felicidades, bendiciones. Besote. Ya por último dice Brenda Janet, no te preocupes Karen, así estoy yo, tengo más ropa negra que de color y me preguntan que quién se murió. Sí, la verdad es que muy seguido me lo dicen, porque normalmente a veces siempre pantalón y blusa, todo lo traigo de color negro, pero está bien, ¿no? Hasta siento que las mamás siempre, bueno, mi mamá me lo sigue diciendo, las mamás siempre tienen ese dicho o esa frase de, es que de negro te ves más delgada, quién sabe si sea verdad. Yo me la creí desde que estoy chiquita, entonces no, nunca solté el color negro. Pero está bien. Además en tele, mire, en tele no, sumamos unos kilitos, porque me pasa que me ven en la calle y me dicen, no manches, estás más delgada, y de verdad estás bien chaparro. Y yo, gracias, qué padre. Me encanta recibir ese tipo de comentarios. Y dice Victoria, yo solo espero que hoy Suiza le dé una arrastrada a Argentina. ¿Verdad? También esperamos ese partido. Por favor, ya saquen a Argentina y saquen a Inglaterra, ya, por favor. Yo tengo mucha fe, la verdad. Mi pronóstico es que el Mundial lo va a ganar Francia y si no, ojalá Noruega. También los voy de prospecto. Vamos a ver qué está pasando, cómo vamos el 19 de agosto. Ya lo sale de Chihuahua. No, ya no digo, ya nos damos dedo. ya no digo nada porque luego la salo. Ya me dijeron que ya lo sale. Pero bueno, usted me va contando, pero ya el día lunes, ¿ok? Nos vemos usted y yo. Por lo pronto, ¿algo más que tengas que compartir, Chava?
1: No, ya.
0: Vámonos. ¿Con qué los dejamos?
1: Hoy los dejamos con Estación 12.
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4: Para hoy esperamos un cielo mayormente nublado con una máxima temperatura que alcanzaría los 34 grados centígrados, pero la sensación de calor alcanzaría hasta los 39 grados. Para hoy la mínima desciende a los 24 grados, entre un 40% y un 50% serán las posibilidades de lluvias. El viento estará soplando del este sureste entre 10 y 15 kilómetros por hora. Para el día de mañana continúan las posibilidades de lluvias de un 20% hasta un 30% con máxima también de los 34 grados y mínima en los 24. A partir de la próxima semana, máximas entre los 32 y 33 grados, todavía con un 50% más de posibilidad de lluvia.
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4: Esta es la información. Aunque forma parte de las obras prioritarias del drenaje contempladas para este año, el proyecto de rehabilitación de la Avenida Progreso aún no arranca debido a que no existen las condiciones necesarias para comenzar con las excavaciones. El coordinador operativo del CIMAS, Alexis González, explicó que antes de iniciar los trabajos es indispensable disminuir el nivel del agua en los cárcamos y en la red de alcantarillado para así garantizar que el personal pueda trabajar con total seguridad. Indicó que la rehabilitación de la Avenida Progreso será ejecutada con recursos del FAIS en coordinación con obras públicas y contempla además una inversión cercana a los 7 millones de pesos. Una tarea que es permanente por parte de los inspectores de la Secretaría del Trabajo en toda la entidad es la de verificar que los patrones cumplan con otorgar, entre otras prestaciones de ley, su incorporación al IMSS. La titular de la dependencia, Nasira Sogbi, indicó que esto ha llevado a Coahuila a ser el estado número uno en materia de formalidad laboral en todo el país, lo que significa que más del 65% de los empleados están en esta formalidad. Producto de las largas filas de vehículos que prevalecen en el acceso al

0: Puente 1. El comercio del primer cuadro de la ciudad ha resentido la baja en la afluencia del turismo, lo que a su vez genera afectaciones a las ventas y derrama económica. El líder de los locatarios del mercado Zaragoza, Héctor Portillo, indicó que ello se ve reflejado en una afluencia de visitantes del 30% los fines de semana y de un 5% entre semana, debido a que la mayoría optan por cruzar a pie y tener una estancia pasajera. Constellation Brands apoyó recientemente al Centro de Bachillerato Tecnológico Agropecuario en Zaragoza y se sigue beneficiando así con apoyos que la cervecera destina a favor de la educación. Así lo indicó su director, Navor Mendoza. Dijo que gracias al Fondo Unido y del Fondo Sustentable de la Cervecera, se realizaron trabajos de mantenimiento, así como de instalación de mobiliario en diferentes áreas. Indicó que entre ellos fueron la instalación de lonarias en mesas y gradas, la colocación de una puerta corrediza en el taller de agroindustrias y de suministro, la colocación de mesas de trabajo de acero inoxidable, entre otras. Agregó que de la misma manera se instaló un rack en aquel estante de acero inoxidable, así como la pintura del mural del taller, cuyo diseño fue elaborado por alumnos del taller de diseño, todo ello con una inversión de los 221.750 pesos. En los meses de junio, julio y agosto se registra una baja importante en la afluencia de contribuyentes que buscan cumplir con el pago de sus derechos vehiculares. Así lo reconoció Héctor Miguel García. Él es el recaudador de rentas local, quien estableció que es una época en la que las graduaciones y la preparación para el inicio del próximo ciclo escolar generan gastos extras que en su mayoría ya se tenían contemplados. Tal y como cada cierre del ciclo escolar, la Dirección de Servicios Educativos pondrá a disposición sus bodegas para el almacenamiento de materiales e inmobiliario escolar de todo el plantel que así lo pida, según lo indicó el profesor Benito Luis Costilla. El titular de la dependencia reiteró la invitación a los directores de las escuelas para que aprovechen esta oportunidad de resguardar todos los objetos de valor que son de uso escolar, al considerar que los planteles estarán vacíos por algunas semanas. Como parte de la campaña anual denominada Cambio por Cambio, el Banco de Alimentos de Piedras Negras extendió la invitación para participar en la opción de redondeo que se estará ofreciendo en todas las tiendas de conveniencia Oxxos. La subprocuradora de fondos de la institución, Adriana Alvarado, destacó la importancia de colaborar en estas campañas, ya que el total de lo recaudado será destinado a la compra de insumos alimenticios para apoyar a la población necesitada. Esta ha sido una producción para Radio Zócalo Noticias. Le ha informado Miguel Ángel Pérez Ruiz.
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1: Bueno, pues acá en La Santa estamos contigo en esta tarde de este sabadito fin de semana. Qué rico ya. Sábado fin de semana es el undécimo día de este mes de julio. La semana que entra llega la canícula, ya ahí viene la canícula, así que son los últimos días entre nubladitos y en la mañana una lloviznita, en algunas partes lluvia, pero pues muy ligera las probabilidades de lluvia para Piedras Negras en esta tarde de sábado, fin de semana, apenas un 30% de probabilidades de lluvia para esta tarde, ligeras. Bueno, al menos de perder hay nublazón, hay nubes y eso es lo que hace que se sienta un poquito mejor. No encuentro.

Seguimos más música en fin de semana, la Santa contigo y la buena programación que tenemos para ti en este sabadito, ya fin de semana, casi ya a la mitad del mes de julio, séptimo mes de este 2026.

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Esta es la Santa, es la 1:28, 1:28. Es sabadito, fin de semana. Disfrute de este sábado ya con la buena música de la Santa en fin de semana.

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Que quiero un corazón es lo que escuchamos acá en La Santa, la buena música. Faltan solamente 16 minutos antes de las 2 de la tarde. Van a ser ya las 2 de la tarde en la hora de la comida. Buen apetito. Aquí les tenemos buena música, buena programación de este sabadito. Buena música en La Santa.

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3: Esperamos un cielo completamente soleado y caluroso, 37 grados como máxima temperatura en la sombra, con sensación por momentos en los 40 grados. El viento estará soplando del sureste entre 15 y 20 kilómetros por hora. Para esta noche la mínima desciende a los 25 grados con el cielo despejado. Para mañana 36 grados como máxima, la mínima a los 25. Y para el inicio del próximo fin de semana, temperaturas calcinantes en los 38 como máxima y la mínima de los 26 grados.
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3: Esta es la información. El gobernador Manolo Jiménez dijo que está a la espera de conocer el resultado de los expertos sobre la explotación del gas shale en Coahuila, pero lo que le han adelantado es que hay condiciones para que ello sea palanca de desarrollo, cuidando el medio ambiente. Lo anterior tras el anuncio de la presidenta Claudia Sheinbaum de que a finales de junio e inicios de julio daría a conocer el informe de estudios que realizó el gobierno federal mediante expertos para saber la viabilidad en la explotación de este recurso. Ante las críticas por el fracking, Manolo Jiménez aseveró que si fuera real el daño que dicen que provoca, toda esa parte de Texas donde ya se extrae el gas estaría deshabitada, sin fauna silvestre ni gran producción de ganado, y estaría además contaminando el río Bravo. Representantes de al menos 10 constructoras y empresas involucradas en el proyecto de Puerto Verde se reunieron con autoridades de Aduana y Protección Fronteriza para discutir temas relacionados a la obra y afectaciones del muro fronterizo. Entre los participantes se dialogó con directivos de Puerto Verde para revisar el posicionamiento y así asegurar la alineación entre el cruce y el muro fronterizo, siendo prioridad salvaguardar el intercambio comercial. Al cumplirse este martes la mitad de la administración de la nueva historia, es la misma ciudadanía quien tiene sus calificaciones y opiniones en cuanto al desempeño del ayuntamiento, consideró el alcalde Jacobo Rodríguez, pero resaltó que entre los rubros en los que se ha destacado su administración está la efectividad gubernamental, primer lugar nacional, y seguridad al regresar al segundo lugar en el país y se mantiene primero en las fronteras. El edil se comprometió a continuar con la buena administración de los recursos públicos y las finanzas municipales sanas, pero a la par de seguir impulsando todas y cada una de las direcciones para lo que resta de su gobierno. Tras acompañar a personal federal en la supervisión del terreno donde se desarrollará, el alcalde Jacobo Rodríguez indicó que el programa Viviendas del Bienestar podría estar arrancando en 2 o 3 semanas para esta frontera. Además, informó que el predio es de 1.2 hectáreas y se contempla la construcción de al menos 200 viviendas en una modalidad de multifamiliares de hasta 4 pisos, para lo cual fue necesaria una adecuación al reglamento municipal. Por segunda ocasión, Constellation Brands destinó recursos para apoyar a la casa hogar Casa Misericordia en Nava, lo que le permitió remodelar y equipar ciertas áreas, las cuales ya presentaban un deterioro. Así lo declaró Mariflor Trujillo. Ella es la administradora de Hands and Feet, quien indicó que gracias a ello se ha logrado rehabilitar el área de la lavandería, instalar un mini split en la sala de psicología, así como construir un baño para las visitas. Constellation Brands recibió el Premio Nacional de Calidad por parte del Instituto para el Fomento a la Calidad Total, tras destacar por su desempeño, competitividad, generación de valor sustentable y compromiso con sus grupos de interés. La cervecera fue evaluada en temas como estrategia, liderazgo, enfoque al cliente, valor social, creación de valor, transformación digital, capital humano y valor entregado a clientes, colaboradores, sociedad, proveedores y accionistas. Nina Mayagoitia, vicepresidenta de Comunicación y Responsabilidad Social de la empresa, dijo que su operación se basa en estándares internacionales de calidad, innovación y sustentabilidad, así como en una visión de largo plazo. programa de practicantes de Constellation Brands sigue siendo un programa de excelencia que le permite a los futuros graduados de universidad tomar la experiencia necesaria antes de incorporarse al mundo laboral. Al respecto, la coordinadora de las ingenierías de robótica y mecatrónica de la Universidad Politécnica de Piedras Negras, Ileana Martínez, comentó que es un orgullo ver cómo sus estudiantes van creciendo de manera personal y profesional con dicho programa. Por su parte, Jorge Luis Aguilar Martínez, director de carreras de mecatrónica de la Universidad Tecnológica del Norte de Coahuila, dijo que fueron testigos de cómo es que se cumple con el objetivo de esta capacitación hacia los jóvenes. Esta ha sido una producción para Radio Zócalo Noticias. Le ha informado Miguel Ángel Pérez Ruiz.
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Exactamente a las 3 de la tarde ya. ¿Cómo andan? 3 de la tarde, pero con 5 minutos de este sabadito 11 de julio del 2026, mis santos y mis santas del corazón. Oigan, ya de regreso, qué barbaridad, qué bochorno, dicen por ahí, ¿verdad? Cuando tenemos mucha humedad, pues decimos eso, está bochornoso, andamos como si estuviéramos dentro de un baño sauna, sude y sude. Hay que hidratarnos, es el momento entonces para estarnos hidratando, mis amigos. Ya saben, agüita, puede ser agua mineral, agua natural, completamente natural, así. El jugo de uno o dos limones y un poquito de sal. Hay quien gusta ponerle un poco de bicarbonato, bueno, pues también es muy sano. Y aquí lo importante es eso, estarnos hidratando, mis santos y santas del corazón. Soy su amiga Isis Macías, viene Selena y esto es Como la Flor.

3:18. Oigan, pues estamos esperando, ya saben, lluvias, ¿verdad? Aparentemente, así como está la última actualización que tenemos con, pues toda esta información aquí a través de la Santa 96.7, claro, y de todas las estaciones de Radio Zócalo. Bueno, pues tenemos lluvias hasta el próximo miércoles, por lo que alcanzo a percibir altas probabilidades de lluvia. El día de hoy 70%, el día de mañana 40%, durante la noche entre 30 y 40% del domingo. Iniciamos pues ahora sí que la semana, aparentemente en la mañana con un 20%, que básicamente no es nada, hasta en la noche de lunes 60%, y así más o menos durante el martes y el miércoles también. Así que bueno, hay que estar muy pendientes, mis amigos, de toda la información que podemos obtener a través de la Santa 96.7.

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6: Un momento, ANSPAC. No debemos confundir caridad con justicia. La justicia es un deber moral que nos obliga a actuar correctamente y dar a cada uno lo que le corresponde. La caridad es un sentimiento que nace internamente como el deseo de hacer el bien. La caridad es como algo que me complace hacer. La justicia es una obligación de lo que debe hacer. Caridad es una virtud que significa amor, cariño, afecto y se muestra con obras, no palabras. Nos aparta del egoísmo, nos da paz. La caridad no sustituye a la justicia. Sin el amor al prójimo es muy difícil ser justo. Este fue un momento ANSPAC.
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3: El pronóstico del tiempo indica para esta noche una temperatura mínima en los 24 grados centígrados, con cielos que estarán en su totalidad nublados, además de un 70% de posibles lluvias. Vientos soplando provenientes del este-sureste, entre los 10 a los 15 kilómetros por hora. Para mañana domingo, una máxima en los 34 grados centígrados, un día que estará parcialmente nublado, con un 40% de posibles lluvias ocasionales. Y ya para la noche, la mínima descendería hasta los 24 grados Celsius, acompañado todavía con cielos en su mayor parte nublados, y de un 30 hasta un 40 de posibles lluvias y tormentas eléctricas, además de vientos que estarán soplando del este-sureste, entre los 10 a los 15 kilómetros por hora.
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3: Y en la información, el Departamento de Seguridad Pública de Texas hizo un llamado a la población para prevenir tragedias, recordando que dejar a un niño dentro de un vehículo, aunque sea por unos minutos, puede tener consecuencias fatales con estas temperaturas. La dependencia explicó que el interior de un auto puede aumentar considerablemente la temperatura en apenas 10 minutos, convirtiéndose en un ambiente extremadamente peligroso para los menores de edad. Cuerpos de emergencia se movilizaron tras el reporte de un incendio registrado sobre la calle Educación en la colonia Burócratas, donde, de acuerdo con los primeros reportes, el fuego se originó en un cuarto donde se guardaba herramienta. Al lugar acudieron elementos de bomberos, quienes realizaron las maniobras correspondientes para controlar el fuego, evitando que se propagara a otras áreas, dejando al final solo daños materiales y sin ninguna persona lesionada. Un accidente vial se registró sobre la calle Tulum, en la colonia Argentinas, donde un conductor de 60 años circulaba en vía libre cuando una camioneta Chevrolet Silverado, que iba a exceso de velocidad, omitió el señalamiento de alto y provocó la colisión. Tras este choque, el conductor responsable se dio a la fuga, dejando abandonado el lugar del accidente, por lo que elementos de seguridad pública acudieron a tomar conocimiento de los hechos y entrevistarse con la persona afectada. Un posicionamiento que se comparte con el gobernador del estado es que en Piedras Negras y en Coahuila no se tolerará la violencia contra las mujeres, así lo declaró el presidente municipal Carlos Jacobo Rodríguez. Indicó que como municipio se comparte esa misma visión con el resto de los funcionarios y regidores, además de que están preparados para atender a las posibles víctimas con 4 unidades de género de la Secretaría de Seguridad Pública Municipal. Con la finalidad de fomentar la sana recreación entre la comunidad, este próximo domingo 19 de julio, la Dirección de Seguridad Pública en el municipio llevará a cabo el evento Familias Seguras, Comunidad Fuerte, ello en las inmediaciones del Paseo del Río. El comisario de la Policía Preventiva Municipal, Cruz Eliud Mercado Ramírez, mencionó que entre ellas estará la elaboración de un rally entre familias, juegos de loterías, rifas de paquetes.

0: Tarjetas escolares y muchas sorpresas más para todos los asistentes. Esta fue una producción de Radio Zócalo Noticias en la voz de Gabriel Méndez Martínez.
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3: El pronóstico del tiempo indica para esta noche una temperatura mínima en los 24 grados centígrados, con cielos que estarán en su totalidad nublados, además de un 70% de posibles lluvias. Vientos soplando provenientes del este-sureste, entre los 10 a los 15 kilómetros por hora. Para mañana domingo, una máxima en los 34 grados centígrados, un día que estará parcialmente nublado, con un 40% de posibles lluvias ocasionales. Y ya para la noche, la mínima descendería hasta los 24 grados Celsius, acompañado todavía con cielos en su mayor parte nublados, y de un 30 hasta un 40 de posibles lluvias y tormentas eléctricas, además de vientos que estarán soplando del este-sureste, entre los 10 a los 15 kilómetros por hora.
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3: Y en la información, el Departamento de Seguridad Pública de Texas hizo un llamado a la población para prevenir tragedias, recordando que dejar a un niño dentro de un vehículo, aunque sea por unos minutos, puede tener consecuencias fatales con estas temperaturas. La dependencia explicó que el interior de un auto puede aumentar considerablemente la temperatura en apenas 10 minutos, convirtiéndose en un ambiente extremadamente peligroso para los menores de edad. Cuerpos de emergencia se movilizaron tras el reporte de un incendio registrado sobre la calle Educación en la colonia Burócratas, donde, de acuerdo con los primeros reportes, el fuego se originó en un cuarto donde se guardaba herramientas.

0: Al lugar acudieron elementos de bomberos, quienes realizaron las maniobras correspondientes para controlar el fuego, evitando que se propagara a otras áreas, dejando al final solo daños materiales y sin ninguna persona lesionada. Un accidente vial se registró sobre la calle Tulum, en la colonia Argentinas, donde un conductor de 60 años circulaba en vía libre, cuando una camioneta Chevrolet Silverado, que iba a exceso de velocidad, omitió el señalamiento de alto y provocó la colisión. Tras este choque, el conductor responsable se dio a la fuga, dejando abandonado el lugar del accidente, por lo que elementos de seguridad pública acudieron a tomar conocimiento de los hechos y entrevistarse con la persona afectada. Un posicionamiento que se comparte con el gobernador del estado es que en Piedras Negras y en Coahuila no se tolerará la violencia contra las mujeres, así lo declaró el presidente municipal Carlos Jacobo Rodríguez. Indicó que como municipio se comparte esa misma visión con el resto de los funcionarios y regidores, además de que están preparados para atender a las posibles víctimas con 4 unidades de género de la Secretaría de Seguridad Pública Municipal. Con la finalidad de fomentar la sana recreación entre la comunidad, este próximo domingo 19 de julio, la Dirección de Seguridad Pública en el municipio llevará a cabo el evento Familias Seguras, Comunidad Fuerte, ello en las inmediaciones del Paseo del Río. El comisario de la Policía Preventiva Municipal, Cruz Eliud Mercado Ramírez, mencionó que entre ellas estará la elaboración de un rally entre familias, juegos de loterías, rifas de paquetes escolares y muchas sorpresas más para todos los asistentes. Esta fue una producción de Radio Zócalo Noticias en la voz de Gabriel Méndez Martínez.
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Que el corazón de cristal y ellos son los palominos. 5:12 p.m. Oigan, pues que se nos viene la lluvia y que baja de verdad un poquitín la temperatura. Bueno, más o menos, ¿verdad? 26 grados Celsius tenemos justo en este momento. Andábamos por allá de los 34, 35 grados. No, bastante, bastante. Muy bien. Espero y deseo que estén muy bien. Hay que, de todas maneras, estar, pues muy al pendiente de todas las actualizaciones que se den a través de la señal. Todas las señales, por supuesto, que ustedes reciben de Radio Zócalo.

5:19 y esto fue, bueno, ¿qué dice? Así como que salí de Guatemala para entrar a Guatepeor. Tropical Panamá con nosotros con esta tarde lluviosita, una tarde rica, qué deliciosa, agüita, espero que bueno, que nos vaya muy bien también, primeramente agradeciendo, por supuesto, ¿verdad? Que pues ahora sí que el dios Tlaloc, no, pues que verdaderamente nos esté cayendo esta lluvia que bastante falta nos hacía a todos, pero que las cosas ya saben, ¿verdad? Siempre aquí en la ciudad, pues fluyan, ahora sí que literal, fluyan perfectamente bien y que la pasemos lo mejor que podamos. Límite para decirte quiero.

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11 minutos nada más para que dé las 6 de la tarde. Amigos santos y santas de mi corazón, bueno, pues hay que disfrutar enormemente la lluviecita, si es posible, de verdad, sí, hay que disfrutarla, hay que guardar de todas maneras todo tipo de precaución. Oigan, yo me tengo ya que retirar, ¿qué creen? Ya llegó la hora. El señor Arnulfo Junior viene y esto es Aún Te Amo. Siguen disfrutando muchísimo, por favor.

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5: Un momento, ANSPAC. No debemos confundir caridad con justicia. La justicia es un deber moral que nos obliga a actuar correctamente y dar a cada uno lo que le corresponde. La caridad es un sentimiento que nace internamente como el deseo de hacer el bien. La caridad es como algo que me complace hacer. La justicia es una obligación de lo que debe hacer. Caridad es una virtud que significa amor, cariño, afecto y se muestra con obras, no palabras. Nos aparta del egoísmo, nos da paz. La caridad no sustituye a la justicia. Sin el amor al prójimo es muy difícil ser justo. Este fue un momento ANSPAC.
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3: El pronóstico del tiempo indica para esta noche una temperatura mínima en los 24 grados centígrados, con cielos que estarán en su totalidad nublados, además de un 70% de posibles lluvias. Vientos soplando provenientes del este-sureste, entre los 10 a los 15 kilómetros por hora. Para mañana domingo, una máxima en los 34 grados centígrados, un día que estará parcialmente nublado, con un 40% de posibles lluvias ocasionales. Y ya para la noche, la mínima descendería hasta los 24 grados Celsius, acompañado todavía con cielos en su mayor parte nublados, y de un 30 hasta un 40 de posibles lluvias y tormentas eléctricas, además de vientos que estarán soplando del este-sureste, entre los 10 a los 15 kilómetros por hora.
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3: Y en la información, el Departamento de Seguridad Pública de Texas hizo un llamado a la población para prevenir tragedias, recordando que dejar a un niño dentro de un vehículo, aunque sea por unos minutos, puede tener consecuencias fatales con estas temperaturas. La dependencia explicó que el interior de un auto puede aumentar considerablemente la temperatura en apenas 10 minutos, convirtiéndose en un ambiente extremadamente peligroso para los menores de edad. Cuerpos de emergencia se movilizaron tras el reporte de un incendio registrado sobre la calle Educación en la colonia Burócratas, donde, de acuerdo con los primeros reportes, el fuego se originó en un cuarto donde se guardaba herramienta. Al lugar acudieron elementos de bomberos, quienes realizaron las maniobras correspondientes para controlar el fuego, evitando que se propagara a otras áreas, dejando al final solo daños materiales y sin ninguna persona lesionada. Un accidente vial se registró sobre la calle Tulum, en la colonia Argentinas, donde un conductor de 60 años circulaba en vía libre cuando una camioneta Chevrolet Silverado, que iba a exceso de velocidad, omitió el señalamiento de alto y provocó la colisión. Tras este choque, el conductor responsable se dio a la fuga, dejando abandonado el lugar del accidente, por lo que elementos de seguridad pública acudieron a tomar conocimiento de los hechos y entrevistarse con la persona afectada. Un posicionamiento que se comparte con el gobernador del estado es que en Piedras Negras y en Coahuila no se tolerará la violencia contra las mujeres, así lo declaró el presidente municipal Carlos Jacobo Rodríguez. Indicó que como municipio se comparte esa misma visión con el resto de los funcionarios y regidores, además de que están preparados para atender a las posibles víctimas con 4 unidades de género de la Secretaría de Seguridad Pública Municipal. Con la finalidad de fomentar la sana recreación entre la comunidad, este próximo domingo 19 de julio, la Dirección de Seguridad Pública en el municipio llevará a cabo el evento Familias Seguras, Comunidad Fuerte, ello en las inmediaciones del Paseo del Río. El comisario de la Policía Preventiva Municipal, Cruz Eliud Mercado Ramírez, mencionó que entre ellas estará la elaboración de un rally entre familias, juegos de loterías, rifas de paquetes escolares y muchas sorpresas más para todos los asistentes. Esta fue una producción de Radio Zócalo Noticias en la voz de Gabriel Méndez Martínez.
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